0: amor.
1: Que yo nací del amor, así dice la gente. Pero yo vi morder la angustia con los besos, y mi madre tapaba el frío con su cuerpo, y en mi padre el amor era fatiga y sueño. He buscado el amor como a nadie en el mundo, y el amor no llegó, o pasó sin notarlo. Y entre celos, rencor y pasiones violentas, se dejaba morir sin llamar a mi pecho. No fue amor la inconsciencia de los primeros tiempos, ni los hijos que se usan por salvar un naufragio. No fue amor ni lo es, fue la grieta, el eclipse del amor que pasó y...

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0: verdad.
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2: Me han pedido que repita la paradoja de la vida. Y ahí va. Dicen que Dios creó al burro y le dijo: serás burro, trabajarás de sol a sol y cargarás sobre tu lomo lo que te ponga. Y vivirás 35 años. Y el burro contestó: señor, seré todo lo que me pida, pero 35 años es mucho. ¿Por qué no mejor 20? Y Dios creó al burro. Luego creó al perro y le dijo: serás perro, cuidarás de la casa de los hombres, comerás lo que te den y vivirás 25 años. Y el perro contestó: señor, seré todo lo que me pida, pero 25 años es mucho. ¿Por qué no mejor 15? Y Dios creó al perro. Luego creó al mono y le dijo: serás mono, harás payasadas para divertir a los demás y vivirás 10 años. Y el mono contestó: señor, seré todo lo que me pida, pero 10 años es mucho. ¿Por qué no mejor 5? Y Dios creó al mono. Finalmente creó al hombre y le dijo: serás el más inteligente de la tierra, dominarás el mundo, vivirás 30 años. Y el hombre contestó: señor, seré todo lo que me pida, pero 30 años es poco. ¿Por qué no me da también los 15 que rechazó el burro? Y los 10 que no quiso el perro, y los 5 que no aceptó el mono. Y Dios creó al hombre. Y así es como el hombre vive. 30 años como hombre. Luego se casa y vive 15 años como burro, trabajando de sol a sol y cargando sobre su espalda el peso de la familia. Luego se jubila y vive 10 años como perro, cuidando la casa, comiendo lo que le den, y termina viviendo 5 años como mono, saltando de casa en casa de los hijos y haciendo payasadas para divertir a los nietos. Y esta es la paradoja de la vida. Y yo se las quise contar.

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el mundo me declara.

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10: Qué suerte. Qué suerte he tenido de nacer. Para estrechar la mano de un amigo y poder asistir como testigo al milagro de cada amanecer. Qué suerte he tenido de nacer para tener la opción de la balanza, sopesar la derrota y la esperanza, con la gloria y el miedo de caer. Qué suerte he tenido de nacer para entender que el honesto y el perverso son dueños por igual del universo, aunque tengan distinto parecer. Qué suerte he tenido de nacer para callar cuando habla el que más sabe. Aprender a escuchar. Esa es la clave si se tiene intenciones de saber. Qué suerte he tenido de nacer. Y lo digo sin falsos triunfalismos. La victoria total, la de sí mismo, se concreta en el ser y en el no ser. Qué suerte he tenido de nacer. Para cantarle a la gente, y a la rosa, y al perro, y al amor, y a cualquier cosa que pueda el sentimiento recoger. Qué suerte he tenido de nacer, para tener acceso a la fortuna de ser río en lugar de ser laguna, de ser lluvia en lugar de ver llover. Qué suerte he tenido de nacer, para comer a conciencia la manzana sin el miedo ancestral a la sotana o a la venganza final de Lucifer. Sí, qué suerte he tenido de nacer, pero sé, bien que sé, que algún día también me moriré. Y si ahora vivo contento con mi suerte, sabe Dios qué pensaré cuando mi muerte. ¿Cuál será en la agonía mi balance? No lo sé. Nunca estuve en ese trance, pero sé, bien que sé, que en el viaje final escucharé el ambiguo tañir de las campanas, saludando mi adiós y otra mañana, y otra voz que como yo, con otro acento, cantará a los cuatro vientos. ¡Qué suerte he tenido de nacer!

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0: Un cordial saludo, amigos oyentes. Bienvenidos a formar parte de esta primera emisión informativa acá en Visión en la 106.1 FM. ¿Listos para iniciar una jornada más de este 15 de junio del año en curso? Y listos también para empezar esta semana con todas las ganas y los fríos, esperando que esta sea muy bendecida para cada uno de ustedes. Iniciamos contándoles el clima acá en nuestra ciudad, cómo amanece Cuenca. Este día lunes, mayormente nublado, con 11 grados centígrados, probabilidad de precipitaciones el 20%, humedad del 92% y vientos a 13 kilómetros por hora. En cambio, la ciudad de Azogues, este día lunes, amanece, según se da a conocer, también nublado, con probabilidad de precipitaciones del 20%, humedad del 92%, vientos a 3 kilómetros por hora, 12 grados centígrados. Está actualmente la ciudad de Azogues y va a pasar mayormente nublado en el transcurso de este día. Y cortesía del IRCE, del Instituto de Estudios de Régimen Seccional, adscrito al Vicerrectorado de Investigaciones de la Universidad de la SUAY, nos da a conocer que tenemos un ruido de 72 decibeles alto el día de hoy acá en la ciudad. El índice de calidad del aire en Cuenca es bueno, índice UV bajo para el día de hoy. Las 6:05, saludamos con nuestros compañeros de labores, a Selena Rojas y Alfredo Lazo, y enseguida estamos dando paso a los principales titulares.
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0: 6:06. Somos los créditos de las notas que las extraemos de Coavisa, Teleamazonas, Diario El Universo, Mercurio, Telégrafo, Primicias, AFP y la producción propia del equipo informativo e investigativo de Radio Visión. En el ámbito nacional, les estamos dando a conocer, entre otras actividades, lo suscitado el día de ayer, que ha sido tendencia y de lo cual estaremos hablando ya también en el ámbito de deportes del partido de Ecuador. Su derrota, pero todavía tenemos grandes bríos, eso es lo que se indica. En otro lado, les indicamos correísmo, ADN y el Partido Social Cristiano miran a sus asambleístas para las elecciones y hay algunos nombres que suenan como precandidatos, es lo que se ha dado a conocer. ¿Qué pasa con el concurso para nuevo fiscal en medio de las elecciones del Consejo de Participación Ciudadana y Control Social? Un posible referéndum y un nuevo estancamiento. El Consejo Nacional Electoral destina 14.87 millones de dólares para la impresión de material electoral y la integración de los zapaquetes. 220 movimientos locales se sumarán a la contienda para las elecciones seccionales. Cambios al interior del Consejo Nacional Electoral continúan tras la salida de Diana Tamaín de la presidencia. Maestros y estudiantes rechazan en las calles de Quito el acuerdo que amplía actividades docentes los sábados. Gobierno solicita informe de riesgo para otorgar protección a la directora del Centro de Inteligencia, mientras que el IES anuncia la distribución de más de 258,000 tabletas de medicamentos antirroviriales para el VIH. En 12 años, la inversión del gobierno en infraestructura cayó un 86%. 6:08. En lo local, alcalde Zamora advierte con revocar a títulos habilitantes a transportistas. Colectivo anuncia acción de protección. Serenatas y misas por el Día del Padre se darán en el Cementerio Patrimonial de Cuenca. Ciudadela Calderón enfrenta problemas de infraestructura e inseguridad. Cestería en Barabón, el oficio ancestral que sobrevive. Hospital Vicente Corral Moscoso implementó biblioteca infantil. Se habilita parcialmente a la tránsito la vía Girón Pasaje. Tras 6 días de intensas labores, se restableció el paso en el sector Tendales. Sin embargo, los trabajos de limpieza y remoción de lodo y rocas de gran tamaño continúan en la zona. 6:09. En el tema de sucesos, Daniel Noboa se reunirá con asesor de seguridad del gobierno de Trump durante su viaje a Estados Unidos. Sicarios matan a fiscal Alexandra Bravo en Manta. Aduana decomisa un cargamento de camisetas falsificadas de la selección ecuatoriana. AXA decomisó fórmulas magistrales y medicamentos sin registro sanitario. Guardias ciudadanos neutralizan a sujeto que amenazaba con arma blanca en el sector de la Feria Libre. UAFE entra al caso Goleada como víctima y acusador de Aquiles Álvarez y familiares. Se evidencia patrón sistemático de transferencias, es lo que alega la entidad. Empresas de agua de Quito despiden a trabajadores captados en aparente estado etílico en una camioneta institucional. Ejército de Ecuador asegura que actuó en legítima defensa durante operativo que dejó 3 muertos en Tarija, Sucumbíos. 6 presuntos integrantes de los Lobos reciben prisión preventiva por secuestro extorsivo en Tungurahua. Choque entre camión y camioneta deja 12 fallecidos en Santa Elena. SENAE detecta 60 alimentadores de armas ocultos en equipaje de un pasajero, esto en el aeropuerto de Guayaquil. Judicatura destituye a 8 exservidores vinculados con el caso Pantalla. Censo penitenciario en Ecuador registra 38,179 presos y un hacinamiento de la 36.4%. Utilizaron una empresa municipal como una sala de espionaje, es lo que afirmó el ministro del Interior sobre Segura EP en Guayaquil. Un nuevo robo quedó registrado en las cámaras de un local de telas en la avenida Hurtado de Mendoza, sector de la Chola Cuencana. Los propietarios solicitan ayuda para identificar al presunto responsable. La mañana del día de ayer domingo, un vehículo Chevrolet Vitara que huía del centro histórico de Cuenca tras causar un accidente, provocó un segundo siniestro en las calles Rafael María Arrizaga y Padre Aguirre. Mientras que 2 personas resultaron en heridas tras la colisión de 13 vehículos, esto suscitado en la vía Cuenca-Moyeturo, sector Quinuas. Las víctimas fueron asistidas por organismos de socorro y trasladadas a casas de salud. 6:11.
1: En el ámbito deportivo, amigos oyentes, estos son los principales titulares. Dolorosa derrota de Ecuador ante Costa de Marfil y adiós al invicto. Ahora a pensar en Curazao. Les contamos también, Países Bajos igualó 2-2 con Japón en su debut en el Mundial 2026. Tras su goleada ante Curazao, Alemania se convierte en la selección con más goles en la historia de los mundiales. A puro contragolpe, Australia sorprende y vence a Turquía en el Mundial 2026. Brasil de Ancelotti se estrella con los migrantes de Marruecos al empatar con agonía. Qatar da la sorpresa y empata con Suiza en el grupo B del Mundial 2026. Canadá rescató un empate 1-1 ante Bosnia y Herzegovina en el inicio del grupo B de la Copa Mundial 2026. Lewis Hamilton logra en Montemelo su primer triunfo con Ferrari. También les damos a conocer que Carneras UPS cae goleado en casa en la Superliga Femenina. Y Damián Manso es el nuevo director deportivo del Deportivo Cuenca. Son las 6:13.
0: Pero internacional, el cantante Oliver Tree figura entre los pasajeros de helicóptero que chocó en Río de Janeiro. Irán califica de inútiles las negociaciones con Estados Unidos y pone en duda un acuerdo para poner fin a la guerra. Elon Musk se convierte en el primer billonario del mundo tras el exitoso debut de SpaceX en la bolsa. Donald Trump anuncia que Estados Unidos alcanzó un acuerdo con Irán para reabrir el estrecho de Hormuz. El horror talibán que permite el matrimonio infantil por debajo de los 9 años arrecia con detención a mujeres que violan reglas de vestimenta. Keiko Fujimori rechaza una revisión exhaustiva de los votos propuestos por Roberto Sánchez. 6:13. Enseguida revisamos lo que nos traen las redes sociales.
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0: Seis horas con 14:14. ¿Qué nos traen las redes? Los aficionados ecuatorianos se tomaron todo este fin de semana las icónicas escaleras del Museo de Arte de Filadelfia, en donde está la estatua de Rocky Balboa, mundialistas de la selección de Ecuador. Inundó Filadelfia con miles de camisetas amarillas previo incluso al choque contra Costa de Marfil. La historia toma la ciudad como un epicentro, las escalinatas de Rocky Balboa, el icónico cinematográfico que incluso celebró sus 50 años como el alma de la urbe. Michael Jackson derrota a Freddie Mercury y su biopic musical ya es la más taquillera de todos los tiempos. Hey, hey, la película de Michael, basada en la biografía, sumó los millones de dólares que le faltaban para dejar atrás. Hay incluso Bohemian Rhapsody como la biopic musical de más taquillera de la historia. El gobierno de Trump restringe el acceso de extranjeros a la inteligencia artificial más avanzada de Anthropic. Creada por Claude, Anthropic suspendió el acceso a sus modelos más avanzados de inteligencia artificial, como Mythos 5 y Fable 5, después de que el gobierno de Estados Unidos ordenara restringir su uso por motivos de seguridad. Nueva York y el fenómeno de las filas de espera a través de las redes sociales se ha dado a conocer el negocio detrás de la comida viral en redes sociales. Hay furor en Nueva York, varias horas de espera para pagar hasta $25 por hora para que otra persona haga fila por usted. Es esto, entre otros secretos del fenómeno de las filas en lugares de moda en la Gran Manzana. 6:16.
1: Revisamos enseguida la situación vial en las provincias de Azuay y Cañar. Información, como siempre, que nos trae el EQ911 a Australia. Les contamos así que la vía Cuenca-Agua la Ciudad Limón se encuentra habilitada. Se pide conducir con precaución por deslizamientos en la vía en el sector de Ingamuyo 2, en los kilómetros 629, 39 más 500, 47, 54 y 57. La Cuenca-Lumac-Pamba-Guala Ciudad habilitada. La Paute-Gormales Méndez parcialmente habilitada en el sector Sacre en el kilómetro 61. Conducir con precauciones en los kilómetros 44, 105 y 107. La Cuenca-Girón-Pasaje cerrada desde el kilómetro 79 hasta la jurisdicción de la provincia de La Azuay. La Cuenca-Moyeturo-Naranjal parcialmente habilitada en el kilómetro 101 para vehículos livianos y pesados que no superen las 38 toneladas. Conducir con precaución en los kilómetros 49, 53, 57, 85 y 91. La cuenca Sixing-Matanga habilitada, autopista Cuenca Azogues habilitada, al igual que la vía Cumbela-Jarataoña. La cuenca Cañara-Lausí parcialmente habilitada en el sector de Rocío, mientras que la Xutco-Chancay el Triunfo se encuentra habilitada y expedita para su circulación vehicular. 6:17, hacemos nuestro primer corte, pero enseguida regresamos con el desarrollo de las principales noticias.
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2: Seis horas con 20 minutos. Iniciemos contándoles. Daniel Noboa se reunirá con asesor de seguridad del gobierno de Trump durante su viaje a Estados Unidos.
3: El presidente Daniel Noboa viajó a los Estados Unidos y mantendrá una reunión en la Casa Blanca en la que entre los temas principales será la cooperación de seguridad y lucha contra el crimen transnacional. Noboa cumplirá una agenda enfocada en el fortalecimiento de la cooperación bilateral en seguridad, la lucha contra el crimen organizado transnacional y el posicionamiento internacional del Ecuador, informó la Secretaría General de Comunicación de la Presidencia. En la Casa Blanca, el presidente ecuatoriano será recibido por Stephen Miller, jefe adjunto del Gabinete General de Comunicaciones de la Presidencia para Políticas y asesor de Seguridad Nacional, detalla el comunicado. El encuentro tiene como objetivo revisar los resultados de las acciones conjuntas de Ecuador y Estados Unidos en materia de crimen organizado transnacional y narcotráfico. También dialogarán sobre futuros mecanismos y estrategias orientadas a fortalecer la seguridad, añadió la Secretaría de Comunicación. Ecuador mantiene una buena relación con Estados Unidos en materia de seguridad. El gobierno ha concretado apoyo político, tecnológico y militar de la Casa Blanca para luchar contra el crimen organizado. El país también se adhirió al nuevo marco regional bajo la denominada Doctrina Dondre, que busca erradicar las redes criminales transnacionales con un enfoque similar al utilizado globalmente contra grupos terroristas. Son las 6:21 a.m.
2: Y de otro lado, durante este fin de semana acá en la ciudad de Cuenca, el conductor de un vehículo provocó dos accidentes de tránsito. Esto ocurrió en el centro de nuestra ciudad.

0: provocó dos accidentes de tránsito, el uno en las calles Presidente Córdoba y Luis Cordero, de donde huyó. Luego provocó otro percance en las calles Rafael María Arizaga y Padre Aguirre, donde se vieron involucrados dos taxis.
1: El primero será lo que es de la Presidente Córdoba y Luis Cordero. Asimismo, es producido por el Vitara, que se encuentra ahorita lo que es en la grúa, el cual ocasiona el accidente y se da a la fuga. Posterior, mediante llamado a través del ECU 911, nos indica un accidente de tránsito en el lugar donde era Rafael María Díaz, el presidente y padre Aguirre, en la cual se puede ver lo que es con otro taxi, el cual el caballero del Vitara respeta lo que es las signos de señal pare, cual está sobre la Rafael María Díaz, impactando lo que es al taxi en su parte posterior, causando lo que es un volcamiento.
0: En el accidente de la calle Rafael María Arizaga resultó herida una mujer de 90 años de edad, quien viajaba de pasajera en uno de los taxis.
1: La cual está trasladada al hospital regional.
2: Usted, buenos días, avanzaba en el vehículo taxi. ¿Estaba con una usuaria en el taxi?
3: Sí, buenos días. Sí, estaba con una señora usuaria y, o sea, lamentablemente pasó esto. Pues, o sea, no, esperemos que la señora esté bien, que no le haya pasado nada, pero, o sea, yo estoy bien, no, yo estaba con el cinturón, no venía muy veloz tampoco.
0: Al realizarle la prueba de alcoholemia al conductor del vehículo Vitara, resultó positivo, por lo que fue puesto a órdenes de las autoridades de tránsito.
1: Sí, se realizaron las respectivas pruebas de alcoholemia a los señores conductores, los dos señores del taxi tienen negativo, el conductor del Vitara presenta aliento al licor, se realiza la prueba, cual marca positivo.
0: Con cámaras de Juan Regalado, informó para Red.
4: Seis horas con 23 minutos. La fiscal Alexandra Bravo fue asesinada este 14 de junio en Manta. La funcionaria judicial y su hermana fallecieron tras un ataque armado registrado cerca del mediodía. La fiscal Alexandra Bravo y su hermana Olinda Bravo fueron asesinadas cerca del mediodía en la intersección de la avenida Flavio Reyes y 22 en la ciudad de Manta, provincia de Manabí. Según las primeras investigaciones, la funcionaria se encontraba junto a su hermana cuando un hombre armado se acercó y disparó con repetidas ocasiones contra ellas. Durante el ataque, la hermana de la fiscal intentó intervenir para protegerla y enfrentó al agresor. Sin embargo, también recibió impactos de bala que le causaron la muerte. Bravo se desempeñaba como fiscal de Manta y tenía a su cargo investigaciones relacionadas con delincuencia organizada. Entre sus últimos casos constaban la investigación por la quema de 27 embarcaciones en el puerto Manavita. Con este crimen se eleva a 3 el número de fiscales asignados a este cantón que han sido asesinados en los últimos años, entre ellos Luz Marina Delgado y Marcelo Vázquez. Por su parte, la fiscal general del estado condenó el asesinato de la fiscal y aseguró que el ataque sería una represalia por el trabajo que desarrolla la institución contra las estructuras delictivas que operan en el país. 6:25. Y de otro lado, les contamos que la concejala Agustina Peñafiel presentará una denuncia en fiscalía por calumnias. Esto en contra del concejal Manuel Alvarado por declaraciones dadas a medios de comunicación, al señalar que posee audios de compañeras concejales que fueron utilizadas por el gobierno para cumplir un objetivo. Señala que con este tipo de declaraciones, el concejal estaría incurriendo en violencia política y conmina al concejal a hacer públicos los supuestos audios.
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6: No es mandado, o si este señor ha actuado en todas las ocasiones. Aquí está, aquí te digo a ti, Manuel Alvarado. Colega concejal, con todo el respeto, yo nunca en la vida te he faltado el respeto. Jamás he cuestionado lo que le ha pasado al señor. Me he solidarizado con las situaciones del señor. ¿Qué tal si a él le gustaría que yo, en este caso, y diga presuntamente que el señor presentó hace poco, decía que al señor le habían secuestrado? ¿Qué tal si yo pongo en tela de duda y le conmino al señor a decirle que diga la verdad? Él no puede decir, aquí tengo las afirmaciones, miren, aquí están de sus mismos medios. Dice, tengo audios de compañeras concejales que fueron utilizados por el gobierno. Ahora el señor me va a tener que probar. Ahora sí le pido al gobierno que actúe. Que actúen y que actúen de oficio. El señor expresa y dice que tiene elementos y sobre todo dice de manera taxativamente. Y voy a decir, porque quizás ni siquiera sepa lo que le estoy diciendo. ¿Qué quiere decir? Él aplica con total precisión que tiene, dice, tengo audios, aquí está. En el ámbito procesal penal, la posesión de grabaciones que demuestran la planificación de un acto ilícito o una concertación delictiva trasciende lo meramente interpretativo y se convierte en un indicio de materialidad o un elemento de prueba sobre los conocimientos en una infracción. Él me está acusando directamente. No está diciendo a cualquier concejal, ustedes estuvieron y aquí el señor nombraba, porque alguien le dijo la concejal Peñafiel, siempre, y voy a pedir las actas, porque eso gracias a Dios está en sesiones y están en las actas, que están totalmente certificadas, que cada vez que yo tenía que hacer los cuestionamientos, que tenía que hacer mi trabajo de fiscalización, este señor actuaba como alfil. Y enseguida se iba contra mi persona y me decía, usted, compañera, usted que pertenece al gobierno, usted que es la persona que les representa a ellos, siempre se refería así a mi persona. Entonces no está hablando para que él diga a qué concejales. Ustedes mismos le preguntaron a qué concejales los que hicieron show. Me va a demostrar qué show nosotros hemos hecho. Aquí él dice a las concejales de siempre, inclusive cuando le preguntan, ustedes le indican cuáles son las concejales, el señor dice a las que han sido utilizadas. O sea, nuevamente nos vuelve a querer pretender revictimizar y nos quiere, vea qué quiere decir utilizadas, señor Manuel Alvarado. Otra vez nos está diciendo que a nosotros nos falta el cerebro, o no tenemos cabeza, o quizás somos tontitas o somos recaderas del gobierno. Va a tener que demostrar, señor Alvarado, aquí usted describe, dice, yo le podría decir que fueron utilizadas del gobierno para cumplir un objetivo principal de dejar un vacío en la alcaldía de Cuenca, entendiéndose que el alcalde tenía una gran probabilidad de poder reelegirse. Esta frase le voy a decir, señor Alvarado, el artículo 26 del COIP, esto se llama dolo, con el fin del perseguido, el emisor no habla de una fiscalización legítima o de un proceso administrativo regular, sino de un plan deliberado y coordinado para dejar un vacío motivado por un interés electoral, evitar la reelección. Él va a tener que demostrar esto, que si nosotros hemos actuado bajo esos términos.
7: Reportó para Radiovisión Alfredo Lazo.
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4: Let's go. 6:36. Aduana decomisa un cargamento de camisetas falsificadas, esto de la selección ecuatoriana.
0: El cargamento pretendía ingresar al mercado ecuatoriano sin cumplir con la normativa legal y comercial vigente. Junto a la publicación, la aduana compartió fotografías de camisetas amarillas de la selección ecuatoriana de fútbol. El Servicio Nacional de Aduana del Ecuador, SENAE, informó este 13 de junio sobre el decomiso de un cargamento de camisetas falsificadas de la selección ecuatoriana que intentaba ingresar al país de manera irregular. En su cuenta oficial de la red social X, la aduana señaló que las prendas fueron halladas durante una inspección de rutina realizada en un camión de encomiendas. Aunque la institución no precisó el número de camisetas decomisadas ni el lugar donde ocurrió el operativo, destacó que el cargamento pretendía ingresar al mercado ecuatoriano sin cumplir con la normativa legal y comercial vigente. Junto a la publicación compartió fotografías de camisetas amarillas de la selección ecuatoriana de fútbol. La aduana recordó que la venta de mercancías falsificadas genera afectaciones económicas a la industria nacional y perjudica a los negocios que operan dentro del marco legal. Además, advirtió que este tipo de actividades fomenta circuitos económicos al margen de la ley. La entidad aseguró que estos operativos buscan proteger la producción nacional, promover la competencia justa y garantizar condiciones equitativas para los comerciantes y empresas que cumplen con las disposiciones legales vigentes. Son las 6:38.
4: Continuamos con más noticias. Les contamos que la Guardia Ciudadana celebra 25 años de vida institucional, con lo cual Alfredo Tosi, comandante de la Guardia Ciudadana, destaca la evolución de la institución con la incorporación de nuevo personal, la capacitación permanente y pensando en la seguridad, el orden y el control de la ciudad. Asegura que una aspiración es a convertirse en una empresa pública con autonomía e independencia económica para poder redistribuir a la personal según las necesidades reales de la urbe.
1: Tenemos el evento de conmemoración de los 25 años de vida institucional de la Guardia Ciudadana, de los cuerpos de agentes de control municipal, como se los conoce hoy en día. Son 25 años en donde la institución ha ido evolucionando. Notablemente, creo que la ciudad de Cuenca es fiel testiga del avance de la ciudad, del avance de la institución, cómo hemos ido aumentando en personal, cómo hemos ido capacitándonos de manera constante, para lo que somos, a llegar a lo que somos el día de hoy, una institución fortalecida, una institución que tiene presencia en territorio y una institución que está siempre lista para poder colaborar a la ciudadanía en lo que sea. Siempre una institución que ha estado encargada del orden, del control y de la seguridad, como no, de estar apoyando en la seguridad, de estar ahí listos para que la ciudadanía pueda sentirse segura. La Guardia Ciudadana es una institución jerarquizada, efectivamente tenemos establecidos rangos, jerarquías dentro de la misma, lo cual nos da a nosotros una distribución equitativa del personal, nos da diferentes responsabilidades dentro del personal y obviamente voces de mando dentro de ellos mismos para poder organizarse y poder cubrir

0: personal operativo, lo cual se debe trabajar, pero es un trabajo bastante arduo para poder ya tener esto como referente y poder partir de aquí. Yo creo que principalmente requerimos de recursos como institución, de poder definir cómo va a operar la institución como Guardia Ciudadana, para poder nosotros tener la libertad de poder ingresar personal cuando se requiera para la ciudad. Esa es la aspiración que tenemos siempre como institución, el poder llegar a ser una empresa pública y por medio de eso poder tener independencia y autonomía económica para poder distribuir el personal según las necesidades reales de la ciudad. Yo creo que el camino, económicamente hablando, es poder establecer primero de dónde pueden venir esos recursos, cuál va a ser la fuente de ingreso constante dentro de la institución para poder generar ese flujo de capital que pueda dar la continuidad operativa de la institución, como autónomamente hablando. Bueno, para que ustedes puedan tener como referencia, la institución inició con 30 agentes aproximadamente. A la fecha tenemos 275 agentes. Estos agentes iniciaron, ustedes recordarán, con la regularización del mandato 8, pues de ahí se establecieron como agentes de control municipal, policía municipal, que era inicialmente, después posteriormente Guardia Ciudadana, a la fecha agentes de control municipal. Yo creo que hemos podido dar un camino bastante grande con los señores agentes de control, en donde la capacitación ha sido primordial. Ustedes pueden ver intervenciones de la institución años atrás e intervenciones a la fecha. Creo que hay mucho más conocimiento para poder actuar en el espacio público, mucho más calma y profesionalismo frente a cómo se actúa en lo mismo. Y usted tiene una Guardia Ciudadana que tiene presencia en la ciudad, que una Guardia Ciudadana que siempre está lista para poder colaborar, sea cual sea la emergencia, cosa que anteriormente no pasaba porque había esta limitación de competencias, y ahora tenemos una institución que sabe de comando de incidentes, que sabe de manejo, incluso que ha colaborado en sofocación de incendios en el Cajas, que ha colaborado con temas de seguridad, que tiene capacitación y campañas, por ejemplo, en temas de violencia, de temas de género. Entonces, es una Guardia Ciudadana bastante diversa que está en la ciudad. A ver, si nosotros hacemos un símil, por ejemplo, instituciones como Bomberos Cuenca, como EMOF, por ejemplo, tenemos una proporción de un Guardia Ciudadano cada 1,000 habitantes. Por lo tanto, deberíamos tener aproximadamente 700 guardias ciudadanos para poder llegar a cubrir tanto la zona urbana como rural. Sería un número ideal. Recursos, creo que eso depende mucho de cómo puedan obtenerse esos recursos, y de aquello depende el ingreso del personal y cómo se pueda ir dando paulatinamente. Sí, por un lado tiene que establecerse eso, pero necesitamos como sustento de aquello una ordenanza que primero establezca todo ese tipo de multas. Tenemos el tema de libadores, una ordenanza que está caduca en su procedimiento, pero más allá de eso, que se determine que sus recursos van a ir a la institución y darnos la facultad de cobro directo, pues esas sanciones anteriormente se cobraban por medio de tesorería municipal. Entonces, ya hay que poder establecer el camino legal para tener esa afluencia de económica dentro de la misma institución. 175 agentes del control municipal a la fecha.
1: ¿Deputy, de cuánto es?
0: De aproximadamente, según los cálculos, tenemos que tener aproximadamente cerca de 700, como 680.
2: Reportó para Radiovisión Alfredo Lazo.
3: Seis horas con 44 minutos, y hablando de la Guardia Ciudadana, personal de la Guardia Ciudadana neutralizó a un ciudadano que amenazaba con un arma blanca a un grupo de personas. En el informe de la Institución Municipal de Seguridad se detalla que personas denunciaron que el sujeto los amedrentaba con un aparente cuchillo. Los uniformados identificaron al ciudadano cuando amenazaba a la gente en la estación de transferencia de buses de El Arenal. Guardias Ciudadanos lo retuvieron y decomisaron el arma blanca. Luego coordinaron con agentes de la Policía Nacional para que tome el procedimiento respectivo sobre estos hechos. Y así también Guardia Ciudadana, ante una alerta emitida por la sala de monitoreo del ECU 911 sobre la presencia de varios ciudadanos en actitud sospechosa, en cambio en el sector del Parque Molinero, acudió de manera inmediata al lugar. Durante el procedimiento se realizó un registro corporal preventivo, encontrando en poder de uno de los individuos una pistola de juguete, con lo que presuntamente amedrentaba a los transeúntes.

0: el sector. De manera inmediata se coordinó el apoyo de la Policía Nacional para que tome el procedimiento correspondiente. 6:45, hacemos una nueva pausa y ya retornamos.
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2: Seis horas con 47 minutos. La Agencia Nacional de Regulación, Control y Vigilancia Sanitaria, ARCSA, decomisó fórmulas magistrales y medicamentos sin registro sanitario a través de un operativo que se llevó a cabo acá en la ciudad de Cuenca y en el que también participó la Agencia de Aseguramiento de Calidad de los Servicios de la Salud y Medicina Prepagada, ACES. Según información de ARCSA, se realizó la operación tras una denuncia difundida en un medio de comunicación. Tras conocerla, se hizo la intervención en un establecimiento en el que se identificaron medicamentos que no contaban con fechas de elaboración, vigencia o caducidad. 6 horas con 48 minutos. Y cambiando de tema, Sebastián Calderón, director ejecutivo del Consejo de Protección de Derechos, frente a lo que consideran vulneración de los derechos de los niños, niñas y adolescentes en diferentes planteles educativos o fiscales, ante esto el Consejo de Protección de Derechos presentó una acción de protección, cuya resolución será conocida este próximo 19 de junio. Calderón espera que exista una respuesta apegada a derecho.

0: El Consejo de Protección de Derechos del Cantón Cuenca espera que la justicia determine que existió violación de derechos constitucionales contra niños, niñas y adolescentes en base a una acción interpuesta por dicho organismo. En este marco se pronuncia Sebastián Calderón, secretario ejecutivo de dicho consejo.
1: Consejo Cantonal de Protección de Derechos, nos encontramos vigilante frente a la situación en el sistema escolar de los niños y de las niñas. Como ustedes conocen, a lo largo del periodo electivo 2025-2026 hemos estado con varios procesos de observancia, vigilancia y exigibilidad vinculada a la falta de entrega de textos en las unidades educativas, hechos de violencia dentro de las instituciones educativas y la infraestructura. Finalmente, el viernes 19 de junio a las 10:10 en el complejo judicial tenemos la resolución de una acción de protección que hemos planteado frente a varias situaciones que están pasando dentro del entorno escolar. Lo que nosotros buscamos con esta acción y con las acciones que hemos venido realizando en el año 2025 y 2026 es que en el año 2026 y 2027 los niños y las niñas no sufran estas mismas condiciones dentro del sistema educativo. Es por eso que nuevamente hacemos un llamado a las autoridades educativas. Este día viernes ya el juez se pronunciará respecto a esta situación en el tema de infraestructuras. En el año 2026 hemos tenido varias alertas dentro del sistema educativo. Hacemos un llamado a la coordinación zonal que fortalezca los procesos de intervención de los diagnósticos que nosotros tenemos. Es el fortalecimiento de los DESES dentro de las instituciones educativas, la percepción de los padres y las madres de familia, es poder observar que son elementos que están dentro del espacio educativo, pero que no realizan acciones concretas dentro de esto. Nosotros conocemos a varios funcionarios y funcionarias dentro de los DESES y sabemos el trabajo que vienen haciendo. Sin embargo, no es suficiente si las autoridades educativas no asumen responsabilidades grandes como son el tema de infraestructuras, el tema de espacios dignos para los estudiantes y para los docentes. Como ustedes conocen, existe una resolución, un acuerdo ministerial de la ampliación de las jornadas académicas para los fines de semana, específicamente para el día sábado. Nosotros no pudiésemos oponer a que los niños, las niñas, los adolescentes puedan recibir temas extracurriculares en materias de cívica, de desarrollo tecnológico, de actividades extracurriculares que van a fortalecer. Pero previo a poder hacer cualquier acción, nosotros tenemos que garantizar espacios dignos para todos los estudiantes y también para los profesores. Hay varias autoridades educativas que se encuentran en los planteles y que nos han informado que están encargados de estas situaciones sin alguna remuneración que pueda justificar su trabajo digno. También estamos haciendo procesos de vigilancia y estaremos dando a conocer a la ciudadanía todas estas irregularidades que se están dando dentro del sistema educativo. Estamos a favor de cualquier acción que desarrolle capacidades en los niños y las niñas, pero que estas acciones no sobrecarguen en las personas y que las personas, en este caso los docentes, no sean reconocidos con el trabajo que vienen haciendo. Los maestros y las maestras necesitan espacios dignos y reconocimiento frente al enorme trabajo que vienen haciendo. Y el Ministerio de Educación no puede cargar las situaciones que le corresponde a ellos, garantizar el número de docentes, garantizar que los espacios laborales sean jornadas dignificadas y remuneradas, y que esto no debe estar a costa de varios docentes, cuando ya sabemos que actualmente la sobrecarga que ellos tienen frente a la falta de recursos dentro del sistema educativo.
2: ¿Cómo realizarán esta supervisión por parte de ustedes?
1: Nosotros primero levantamos la información, una vez levantada la información realizamos los informes técnicos en donde podemos determinar si existe o no vulneración de derechos y por supuesto posterior hacemos las acciones pertinentes frente a autoridades administrativas como la Junta de Protección de Derechos o las autoridades judiciales a través de acciones de protección. Estaremos vigilantes y les informaremos respecto a los resultados.
2: ¿Qué esperan de la acción de protección?
1: Nosotros esperamos que el juez pueda determinar que efectivamente ha habido violación de derechos constitucionales frente a la falta de espacios dignos. Hay algo que nosotros hemos reclamado respecto a la situación de la falta de privacidad que existe, por ejemplo, en los baños escolares. Si las instituciones educativas en este momento se mantienen, no es por la inversión estatal, se mantienen porque los padres y las madres de familia generan un valor económico mensual para poder garantizar las infraestructuras.
3: Punto 1, reportó Felicia Guerrero.

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7:02, amigos oyentes, son las 7:02. Avanzamos con más información en el ámbito local. Les invitamos a escuchar declaraciones de Jenny Bermeo, concejala del Cantón Cuenca. Se refiere a la designación del vicealcalde una vez que Marisol Peñalos asumirá la alcaldía. Para garantizar la equidad de género, la segunda autoridad debe ser un varón, dice la edil. Tenemos el siguiente reporte con Felicia Guerrero.

0: vez que la vicealcaldesa asuma las funciones de alcaldesa subrogante, corresponde al Consejo Cantonal nombrar a un vicealcalde, que necesariamente tiene que ser varón, dice la edil Jenny Bermeo. En tal designación debe primar la democracia, dice la concejal, quien espera que se trabaje en equipo en base a una agenda legislativa.
1: Ahora, el señor alcalde el día de ayer ha indicado que la señora vicealcaldesa le va a subrogar estos 6 meses. En este sentido, el Consejo Cantonal por ley, tenemos que decidir un vicealcalde entre los compañeros concejales varones. Sí. Tiene que ser varón porque obviamente la señora vicealcaldesa subrogaría la alcaldía. En este caso, no hemos hablado todavía, más bien, como digo, estamos esperando la notificación de la sentencia al Consejo Cantonal y luego, por supuesto, se tendrá que reunir todo el Consejo Cantonal y ver tal vez algunos... Bueno, yo creo que tiene que ser un tema democrático nada más, el número de votos. Yo creo que siempre se ha elegido así a la vicealcaldesa con el número de votos o al vicealcalde. En este caso, pues como digo, no tenemos todavía nosotros compañeros candidatos o quienes se hayan acercado a conversar con nosotros. Ayer vi la intención del concejal, el compañero Manuel Alvarado, pero en realidad no hemos tenido ninguna reunión todavía sobre este tema. Y obviamente lo que nosotros aspiramos de que quien ocupe la vicealcaldía es una persona que venga a trabajar en equipo con el Consejo Cantonal, que se pueda sacar adelante una agenda legislativa y que, por supuesto, como ya lo dijo el alcalde, que también los proyectos no vuelvan a cero. Yo creo que la ciudad lo que más necesita ahora, nos faltan muy pocos meses para dejar nuestros cargos, tenemos que seguir trabajando y dejar resultados a la ciudad. Eso decía yo, recién me entero el día de ayer que el compañero Manuel Alvarado quiere ser vicealcalde. Él no se ha acercado, a lo menos a mi despacho, no se ha acercado ni ha conversado conmigo. Por lo pronto es el único candidato, digamos, que ha sonado el día de ayer de que quiere ser vicealcalde, pero de ahí no hemos tenido ningún otro compañero que tenga la intención. Tendríamos que conversar cuál es el plan de trabajo. Yo creo que estos meses que el vicealcalde ocuparía el cargo debe venir con plan de trabajo, cuál sería su objetivo para alcanzar.

0: La vicealcaldía, y como digo, yo espero que cualquier compañero concejal que ocupe este cargo venga a ayudarnos a seguir trabajando y a terminar de buena manera pues nuestras concejalías.
1: Punto 1, reportó Felicia Guerrero.
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0: 7:06, amigos oyentes, son las 7:06. Abrimos nuestro espacio de entrevistas. Y a esta hora en los estudios de Radiovisión saludamos a la doctora Melissa Santos. Ella es coordinadora del Seguro Social Campesino. Doctora Santos, buenos días, bienvenida. Gracias por atender esta entrevista y comparecer ante la audiencia de Radiovisión.
1: Muy buenos días, mi querido Alfredo. Muchas gracias también a esta radio que nos ha abierto las puertas para comunicar las noticias importantes que tiene el Seguro Social Campesino para transmitir a todos nuestros ciudadanos cuencanos y a todos los que nos están escuchando. Muy buenos días.
0: Doctora Santos, importante conocer el trabajo que se viene realizando justamente dentro de lo que es el Seguro Social Campesino. ¿Cuáles son estos avances? Estamos prácticamente a medio año. ¿Cómo se han ido cumpliendo estos objetivos que se plantea de aquí en adelante?
1: Bueno, mi querido Alfredo, como digo, primero un gusto estar acá con ustedes y comunicarles a todos nuestros ciudadanos, a todos nuestros afiliados, las noticias que tenemos como Seguro Social Campesino. En realidad, te cuento que cuando nosotros llegamos hace casi 9 meses, encontramos una institución con mucho trabajo por hacer, Teníamos un 20% de abastecimiento en medicina. Tú veías, la gente salía, decía, no hay medicina, y realmente eran temas muy preocupantes. Hoy, 9 meses después, te puedo decir que hay cambios totalmente importantes, como por ejemplo, tenemos el 75% de abastecimiento en todos nuestros dispensarios, tanto a nivel nacional como a nivel zonal, que son los 92 dispensarios, tanto de Azuay, de Cañar y Morona, Santiago. Mira, los camiones de medicina llegaban dos veces al año. Y obviamente, y la gente, no siquiera los dispensarios tenían guantes. Era una cosa sumamente preocupante, porque no estamos hablando de cualquier tipo de afiliados. Hablamos de un seguro social especializado justamente para gente que realmente necesita, gente de escasos recursos y sobre todo la gente más importante, la gente de la ruralidad. Hoy eso es totalmente distinto. Hoy tenemos medicamentos, hoy tenemos abastecimiento del 75%, tenemos en este periodo más de 21.000 derivaciones, porque quizá muchas veces se ha escuchado es que no hay turnos, y la realidad de estos 9 meses ha habido más de 21.000 derivaciones a especialistas. Y hemos creado algo muy importante, que es un tema piloto que lo estamos implementando a nivel de la zona 6, que es el Sistema Nacional de Derivaciones, que la persona llega al dispensario, esto no lo tiene ninguna institución, la persona llega al dispensario y en el caso, por ejemplo, tú llegas al dispensario, en el caso de que el médico considere necesario, tú ese mismo momento sales, se verifica en el sistema y sales con un turno. Esto no lo tiene ninguna institución, solamente el Seguro Social Campesino, y la prueba piloto está trabajándose aquí en nivel de la zona 6. Entonces, estos son noticias muy importantes porque se pueden percibir esos cambios, porque hoy el afiliado tiene la dignidad y nuestra gente de la ruralidad está al frente. Y no solamente te hablo con palabras bonitas, te hablo con resultados y te hablo con números. Yo soy muy técnica cuando conversamos con estas cosas porque me gusta que la gente tenga conocimiento técnico y con números de cómo estamos manejándonos ahora, y sobre todo lo más importante, el tema de la medicina.
0: Doctora Santos, algo muy importante es, se ha identificado el porqué de esta situación. Usted mencionaba, ha sido difícil la situación en la dotación de medicamentos especialmente. ¿Dónde estaba el inconveniente? ¿Se ha podido superar este tipo de cuellos de botella?
1: Mira, yo creo que en realidad era la falta del compromiso de las personas que estuvieron en ese momento al frente. Pero hoy te puedo decir que el presidente ha sido muy claro. La gente de la ruralidad tiene que estar al frente y es una prioridad para nosotros como autoridades, y ha sido también un trabajo sumamente fuerte de nuestra directora nacional, Giovanna Ovidia, y obviamente de nuestro señor presidente, que ha dado la directriz clara que todas las autoridades tenemos que estar en territorio, tenemos que cubrir las necesidades y tiene que esto ser una prioridad para nuestra gente. Pero sobre todo, mira, como te digo, para la gente del campo, ¿sí? Porque quizá para ellos es más difícil el acceso. Mira, quizá para ellos irse a un dispensario son horas de viaje, y encima de eso no tener medicina era algo degradante para la gente. Y nunca más. Y yo, como les digo, eso es un trabajo que lo estamos haciendo en territorio. Justamente ahorita salgo de acá, nos vamos a Nabón, porque realmente ese trabajo no puede ser solamente de palabras, sino tiene que ser de gestión, en donde nosotros podamos sentir las verdaderas necesidades de la gente del campo. Y pues, como te digo, la medicina para nosotros ha sido, y el abastecimiento ha sido, una prioridad para el Seguro Social Campesino.
0: Y eso es importante mencionarlo, pues de un tiempo para acá hemos comenzado a hacer noticia de que está llegando la medicina cuando eso así tenía es. Que ser un tema regular. Eso
1: Correcto.
0: Ser novedad, digamos así.
1: Así es. Esto, por eso yo te digo, ahora tenemos abastecimiento de todos los meses. Y eso ya ha sido un tema recurrente, hemos ido a los dispensarios y queremos ser los voceros, ¿no? De que esto no debería ser una noticia, debería ser lo normal, y tienes toda la razón. Yo comparto totalmente en ese sentido, por eso nuestros abastecimientos, pero es importante informar, por supuesto. Quizá en los medios de comunicación sale, no hay medicina, y no es así. Quizá incluso los mismos afiliados aún siguen en la mente con eso de no hay medicina, y le digo, señor, acompáñenos a nuestras farmacias y les llevo para que puedan identificar. Es más, esta semana tenemos un nuevo abastecimiento. Entonces, creo que esto es sumamente importante, no como noticia como tal, pero sí contarles que ha habido un cambio en la gestión. Y cuando hay ese compromiso y cuando hay ese trabajo articulado, las cosas salen. Y mira, y eso no solamente ha sido un beneficio para nuestros afiliados, sino también para nuestros operativos. Hoy se reconoce, después de tanto tiempo, el bono geográfico, que es para nuestros médicos, nuestros odontólogos, que tienen que recorrer grandes distancias para trabajar en los dispensarios. No es lo mismo un médico que atiende de pronto un hospital cercano a un médico que tiene que trasladarse quizá y cambiar toda su vida con su familia, con sus hijos, y pues dar ese servicio. Hoy ellos tienen un bono geográfico, y creo que estas son noticias sumamente importantes, porque no solamente se trabaja a nivel de nuestros afiliados, sino también a nuestros operativos. Entonces estamos hablando de un cambio y una mejora total, porque cuando tú tienes a tu equipo tranquilo, trabajando bien, obviamente hay un buen servicio. Entonces, yo realmente reconozco ese trabajo que hacen nuestros médicos, nuestros operativos, que realmente es sumamente valioso. Quizá muchas de las veces se los mide por los números, pero yo creo que sobre la cantidad está la calidad, y yo creo que el hecho de que a veces venga un afiliado y te atienda como realmente te mereces es sumamente importante, porque quizá la gente considera los malos tratos, y eso no pasa en el Seguro Social Campesino, yo te lo puedo decir con certeza. Y en el caso de que hubiera eso, yo sí le animo a la gente a denunciar este tema, porque nuestros médicos realmente están siendo beneficiarios con este bono geográfico, y realmente están teniendo un trabajo sumamente importante, sumamente articulado y sumamente humano, ¿sí?
0: Antes de pasar con el tema de este bono geográfico, que también me parece muy interesante, simplemente puntualizar, usted hablaba de un 70-75% de dotación de medicamentos, ¿por qué no llegar al 100%?
1: Claro, a veces me parece un tema sumamente importante. Mira, nosotros hay que entender una cosa. Nosotros, como Seguro Social Campesino, somos de nivel 1. ¿Qué quiere decir? Prevención. Al decir niveles preventivos, por ejemplo, dentro de la lista de nuestros medicamentos, hay generalmente medicamentos que no son tan rotativos. Entonces, por ejemplo, digamos, lo que se pide para la Amazonía no es lo mismo que necesita el Azuay. Entonces, en ese sentido, sigue estando en el Azuay la misma lista que está en, o sea, es decir, es una lista generalizada. Entonces, eso va a depender de los medicamentos que el médico requiere. El médico hace la requisición de los medicamentos y por eso se le dota. Sin embargo, uno de los cambios que sí podríamos implementar justamente para llegar a ese 100% es que el requerimiento sea diferente por cada sector. Entonces, eso ahí llegaría al 100%, porque todo lo que pide el médico, nosotros se lo damos. ¿Sí me explico? Entonces, en ese sentido, la razón por la cual no llegamos al 100% es porque va a depender 100% de lo que requiere el médico de ese dispensario. Sin embargo, pues yo siempre digo, el enemigo de la excelencia es justamente no poder hacer más. Entonces, yo creo que tenemos justamente que seguir implementando. Somos muy conscientes que el trabajo recién inicia, que hay mucho por hacer, pero por supuesto que cuando hay ese compromiso, las cosas salen.
0: Doctora Santos, este anuncio del presidente de la República de comprar directamente medicina a la India, por ejemplo, ¿también beneficiaría al Seguro Social?
1: Bueno, yo creería que mejoraría no solamente al Seguro Social, sino todo el sistema de salud como tal. Realmente yo creo que es una gestión que está priorizando el tema de la salud, como tú puedes ver, pero nosotros, yo lo que te puedo hablar ahora por dentro del Seguro Social Campesino, es que nosotros estamos con medicamentos, que nosotros estamos abastecidos y que nosotros hemos tenido derivaciones sumamente importantes y casos sumamente interesantes en donde la gente tiene atención de calidad, de eficacia y sobre todo que es una prioridad para nosotros.
0: Doctora Santos, usted hablaba sobre este bono geográfico que también me parece muy interesante. Se habló en su momento también de una depuración de elementos y por supuesto este trabajo articulado que se puede realizar en conjunto con los dispensarios de salud, especialmente los más alejados, cómo se viene trabajando también en el tema de infraestructura, que siempre es importante mencionar.
1: Sí, claro, bueno, en infraestructura tuvimos recién un evento, el presidente anunció una inversión de más de 9.5 millones de dólares en infraestructura en el Seguro Social Campesino, y me llena de alegría, ¿no? Porque dentro de nuestros 92 dispensarios, hasta el momento ya hemos tenido una inversión dentro de este año de casi de 150 mil dólares y tenemos planificado igual más de medio millón de dólares para la zona 6. Y realmente, como te digo, estos mantenimientos no solamente es un mantenimiento de pronto de algo pequeño, sino es una mejora total del dispensario. Y yo creo que, y más bien te invito, Alfredo, en algún momento que se quiera, que la gente pueda conocer nuestros dispensarios. Son sumamente lindos y estas mejoras le devuelven la dignidad a la gente, ¿no? Entonces, porque a diferencia de otras instituciones, el Seguro Social Campesino, la gente lo siente como su hogar, porque ellos, a ver, funcionan con organizaciones sociales, en cada organización social ellos tienen su dirigente, es decir, trabajamos de una forma mancomunada con nuestros dirigentes, con nuestras organizaciones sociales y también, obviamente, con la inversión que se está haciendo desde la, obviamente, la iniciativa de nuestro señor presidente y ese trabajo tan fuerte que hay a nivel de territorio para cubrir no solamente las necesidades de abastecimiento de medicina, sino también de infraestructura. Y como te digo, te estoy hablando con números, ya hemos invertido alrededor de 150 mil dólares solamente hasta este periodo del año y tenemos planificado la siguiente inversión que va a ser de medio millón de dólares en la zona 6.
0: Ahora hablemos sobre la atención. Es importante los horarios de atención, el tema de cuándo son recibidos los afiliados y, por supuesto, todavía se recetan afiliados. ¿Cómo está ese proceso?
1: Claro que sí. Por supuesto, creo que ahí es donde estamos entrando nosotros sumamente fuerte en la afiliación juvenil, porque te cuento, la mayoría de nuestros afiliados eran personas de tercera edad. Entonces yo decía, ¿qué es lo que está pasando? Que no veo jóvenes en el Seguro Social, muy pocos. Y obviamente esto, la migración ha sido uno de los... De
0: migración campo-ciudad, migración de Ecuador a...
1: General, del campo a la ciudad, uh-huh. Una de ellas, también de obviamente del campo hacia de pronto otros países. Pero lo que tenemos que reconocer, algo importante, es que yo siempre digo, la gente de la ruralidad tenemos que sentirnos orgullosos de ser de la ruralidad, porque ahí está la verdadera vida, ¿sí? Entonces cuando nosotros como gobierno nacional invertimos en nuestra ruralidad, le damos fuerza para que el joven continúe, de pronto estudie, se prepare, porque a ver, la primera generación de pronto es la señora que tiene su vaquita, que tiene su tema de agricultura, y sigue el hijo, que de pronto rechaza eso y dice, mejor me voy a la ciudad. Pero ¿qué pasa cuando nosotros le implementamos a ese chico de la ruralidad educación? Entonces él se prepara en temas técnicos de agricultura, estamos fomentando un tema de mejorar la calidad de vida de nuestra gente de la ruralidad y buscando que se quede ahí mismo, pero obviamente ya con una educación. Por ello, justamente esto ha sido un trabajo que lo hemos hecho con las universidades para poder darles becas a nuestros chicos del Seguro Social Campesino. Totalmente gratuitas, becas en temas de tecnología relacionadas con la agricultura. Actualmente tenemos ya más de 500 becas totalmente gratuitas, es decir, te cubre absolutamente todo. Esto lo estamos iniciando con la Universidad de la SUAY, nos ha dado la beca total para 500 personas, y lo más importante es que no tiene un límite de edad, es decir, puede ser el único requisito es que seas bachiller y pertenezcas al Seguro Social Campesino. Y estas son grandes noticias porque refleja ese compromiso que hay, refleja ese trabajo que hay con nuestro sector privado también. Entonces, yo creo que devolverle la dignidad no solamente tiene que ser en que el dispensario esté bien, sino ir más allá. El momento que tú das educación a la gente, el momento que la señora de quizá que tiene 40 años le dice, señora, usted aún puede soñar, edúquese también. Pero ¿qué es la ruralidad? pero ya se conviértase en una especialista, le estamos dando abriendo un abanico de oportunidades a nuestras personas que toda la vida realmente lo que necesitaban era salud. Pero nosotros estamos yendo más allá. Por eso te digo que la gestión no solamente tiene que ser buena, la gestión tiene que ser excelente, porque en el momento que tú le das educación, salud a la gente, le devuelves la dignidad a la ruralidad. Y cuando le devuelves la dignidad a la ruralidad con acciones, con gestión, con trabajo, mejoras la vida no solamente de la gente de la ruralidad, sino también del entorno global de la ciudad.
0: Y este trabajo articulado que usted lo menciona justamente siempre es importante generar condiciones, volverlo atractivo para que la gente aproveche este tipo de circunstancias y por supuesto evitar esta migración de la que estamos hablando. Doctora Santos, algo muy importante también es por ejemplo las jubilaciones, el tema del Montepío también que siempre suena interesante.
1: Sí, claro que sí, en realidad pues nuestra directora nacional ya lo ha anunciado, hemos este bono del Montepío realmente ha sido algo sumamente importante. ¿Y qué es esto? Para que se pueda entender, el bono, el Montepío, que se lo dice bono, pero en realidad es un derecho, es algo que siempre estuvo establecido en la Constitución, pero a nadie le dio la gana de cumplir. Entonces nuestra gente literalmente estaba abandonada, es decir, fallecía la esposa, el esposo, o de pronto morían los hijos, la gente se quedaba totalmente desolada. El derecho del Montepío le devuelve la dignidad y le da un valor a la gente para que no se quede solamente en un tema de medicina, como te digo, sino también las personas puedan percibir este derecho. Y muchas de las veces se lo confunde con un bono del MIES. Ya, entonces dicen, no, es que no voy a cobrar este valor porque si no me quitan el bono del MIES. Correcto. Nada tiene que ver, porque el bono es un valor que se da pues adicional, mientras que el derecho es justamente algo que tú tienes por el hecho de ser parte de la institución del Seguro Social Campesino. Son más de 9 millones de dólares que se ha invertido en este reconocimiento, este derecho que se da del Montepío. Entonces yo creo que es algo sumamente importante porque la gente ya no está sola, la gente está acompañada por la institución. Y realmente son cosas que hay que reconocer, que hay que valorar y que demuestran que la institución está pisando con fuerza, ¿no? Uh-huh. Y que estamos caminando y estamos justamente yéndonos a ese objetivo tan importante, como te digo, que es devolverle la dignidad a la gente del campo.
0: Doctora Santos, usted lo mencionaba, estamos prácticamente arrancando el segundo semestre de este año.
1: Así es.
0: ¿Cuál es el trabajo que se viene de aquí en adelante?
1: Bueno, hay muchísimo trabajo aún que nos queda. En realidad, como te digo, estamos trabajando muy fuerte en el tema de las becas, estamos trabajando también con el sector privado, porque es importante ese trabajo articulado. Yo creo que una institución no crece sola, una institución crece cuando hay ese trabajo de nuestras organizaciones sociales, cuando hay ese trabajo también, el sector privado de pronto mira al Seguro Social Campesino la importancia y obviamente también las universidades. Entonces, cuando hay ese trabajo mancomunado, bueno, pues yo tengo muy buena relación con las universidades, con el sector privado, y yo creo que eso ha sido sumamente importante para que hoy por hoy tengamos una institución que la gente se dé la vuelta a ver, porque antes incluso muchas de las veces la gente desconocía que existía esta institución, estaba totalmente invisibilizada, pero obvio, no tenía ni medicina, no tenía nada, pero hoy no, estamos hablando de una institución fuerte, de una institución en donde el gobierno nacional está haciendo inversiones importantes, en donde nosotros como autoridades estamos con la gente trabajando en territorio y donde sobre todo hay ese compromiso de caminar hacia la excelencia. Entonces, creo que estamos muy bien dando esos pasos importantes. Como digo, cada paso chiquito que es todos los días nos conduce a ese objetivo que es mejorar la calidad de vida de nuestra gente.
0: Doctora Santos, ¿está en contacto permanente con el afiliado, con las personas beneficiarias del Seguro Social? Le pregunto esto porque siempre es importante conversar con ellos de este contacto, conocer estas necesidades que tienen ellos.
1: Totalmente, totalmente. Incluso te cuento que tenemos ahora esto del gobierno a tu lado, que se lo ha implementado a nivel nacional, en donde todas las autoridades, absolutamente todas, tenemos que estar en territorio. Y no creo que esto tiene que ser una obligación. Realmente esto tiene que ser algo que lo debería hacer siempre. Mira, te cuento que estuvimos igual en territorio, en Girón, con el señor gobernador, estuvimos con todas las carteras de Estado, yo también tuve agenda ya en la asamblea, y no solamente es de un día, hoy termino la entrevista y voy a Nabón, bueno, a Ñamarín exactamente, que queda 2 horitas más o menos, de Nabón, pero lo más importante es, como te digo, que ese trabajo tiene que ser cuando una autoridad tiene esa vocación de servicio, porque muchas de las veces la gente piensa que estos espacios son de venir a servirse, Y no es así. Estos espacios son para venir a servir a la gente. Estos espacios son para reconocer las necesidades que se tiene. Y tú solamente puedes identificar las necesidades cuando estás en territorio, cuando estás en el campo, cuando te das cuenta que de pronto algo está faltando, algo está fallando, o quizá algún operativo no está haciendo bien su trabajo. Entonces, justamente eso tú lo puedes identificar cuando hay un trabajo en territorio. Yo te puedo hablar, hemos estado en Morona, Santiago, hemos estado en Cañar, hemos estado en casi ya la mayoría de dispensarios acá en Azuay, y no es suficiente. Hay que seguirlo haciendo, hay que seguir trabajando. Yo específicamente he estado directamente, incluso yéndome a las casas de nuestros afiliados, un caso puntual que tuvimos de un marcapasos, en donde la señora se le cambió todo el dispositivo que tuvo. Entonces, hemos estado en constante acercamiento a nuestros afiliados para saber, no solamente cubrir la necesidad de cuando va al dispensario, sino incluso después del tratamiento, después de la cirugía, y eso solamente se lo puede hacer cuando existe una vocación de un verdadero servicio, de una verdadero sentir de la gente, una verdadera empatía. Entonces, pues como tú puedes ver, hay cambios importantes, pero no solamente en cambios a nivel de gestión, sino un cambio a nivel humano, que creo que eso es lo más importante. Cuando tú entiendes que el entorno funciona desde adentro y cuando tú haces a la gente sentir bien, a tus médicos, le haces sentir bien a tus afiliados, yo creo que esa institución empieza a crecer de una manera diferente.
0: Perfectamente claro. Doctora Santos, queremos agradecerle por haber atendido esa entrevista.
1: Muchísimas gracias y gracias a todos los que nos están escuchando, y una linda forma de iniciar la semana.
0: Amigos oyentes, declaraciones de la doctora Melisa Santos, coordinadora del Seguro Social Campesino. Son las 7:27, una pausa, pero enseguida regresamos con más noticias.
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2: Siete horas con 37 minutos. Continuamos con más información. Invitados acá en Visión. Queremos abordar en estos minutos temas de profunda preocupación para el país, especialmente para la provincia de Esmeraldas. La situación del Cantón Borobón y sus necesidades históricas, la coyuntura política que se vive alrededor de la administración municipal de Esmeraldas y las recientes revelaciones que involucran presuntas irregularidades investigadas por la justicia. Además, queremos analizar en este contexto texto nacional marcado por la lucha contra la corrupción, incluso luego de la destitución de exfuncionarios vinculados al denominado caso Pantalla, así como la grave crisis de seguridad que está golpeando al Ecuador, incluso tras el asesinato este fin de semana de la fiscal Alexandra Bravo y su hermana en Manta, hecho que vuelve a encender las alertas sobre la protección de operadores de justicia. Para poder abordar estos temas, queremos agradecer la gentileza del asambleísta ingeniero Milton Aguas, quien nos acompaña en el transcurso de esta mañana para abordar los mismos. Ingeniero, qué gusto poder verlo, escucharlo acá en la ciudad de Cuenca a través de nuestras ondas de Visión en la 106.1 FM. Bienvenido, muy buenos días.
3: Buenos días a toda la linda ciudad de Cuenca, a la provincia de La Soa y a todo el país, quienes nos ven a través de los medios digitales. Muchas gracias a Radio Visión por permitirme dirigirme a la ciudadanía, un cordial saludo.
2: Muchísimas gracias a usted. Empecemos por este tema sobre Borbón y esta realidad también que se vive en Esmeraldas. ¿La cantonización de Borbón resolverá realmente los problemas históricos del norte de Esmeraldas o existe incluso, se ha cuestionado, el riesgo de crear un nuevo cantón sin recursos suficientes? ¿Qué hacer ante esta situación, ante esta inquietud que existe principalmente en torno a este tema? Bienvenido.
3: Bueno, el Cantón Borbón, que se crearía a través de la Comisión Especializada Permanente de Gobiernos Autónomos, Descentralización y Organización del Territorio de la Asamblea Nacional, del cual soy miembro, y que ha sido una exigencia de un pueblo olvidado, lamentablemente, en muchos lugares del país, como la parroquia Borbón, que tiene accesos fluviales, es decir, solo el accesos vía río tienen que ir muchos kilómetros para poder hacer un trámite en el Cantón Eloy Alfaro. Entonces, gracias al gobierno del presidente Daniel Noboa, con todo el aparataje y el recurso económico necesario, se hizo una consulta popular. Esta consulta popular hizo que más del 68% de los habitantes de la parroquia de Borbón quieran tener su propio cantón. El lugar más habitado de todo el Cantón Eloy Alfaro es la parroquia Borbón. Entonces, es una exigencia de una desatención por

0: sean atendidos sus exigencias. Y esto es democracia. Entonces, si una parroquia, todos sus habitantes, la mayoría de sus habitantes, eligió tener un cantón, lo mínimo que podemos hacer es darle viabilidad. Y lamento mucho que la oposición, el correísmo, se oponga a la democracia primero y luego atender las necesidades de un pueblo. ¿Qué mejor tener dos cantones, tanto Eloy Alfaro como el cantón Borbón, que cada uno atienda las necesidades con su propio aparataje? Aquí mejor se fortalece, y nosotros hemos tenido las comparecencias y los informes técnicos, administrativos, financieros de la Secretaría Nacional de Planificación, del Ministerio de Finanzas. Hemos tenido comparecencias de la Asociación de Municipalidades Ecuatorianas, de la Prefecta de Esmeraldas, del alcalde, de las juntas parroquiales y sobre todo de los sectores de la sociedad civil, como un colectivo pro cantonización Borbón y muchas personas que es casi unánime, quieren un nuevo cantón. No nos podemos oponer a que el pueblo se desarrolle y sobre todo no nos podemos oponer a la democracia. Y en ese contexto no pueden ponerle huelladas o cualquier artilugio para que no tengan y no sean atendidas estas necesidades. Entonces es un derecho legítimo, está legalmente expuesto, tiene todos los informes técnicos necesarios, y ya pasamos al primer debate donde la gran mayoría de legisladores de la bancada ADN y del sector de Independiente y algunos Pachacuti se manifestaron a favor de un nuevo cantón. Entonces no creería que esto sea un impedimento para la Asamblea Nacional de tener esa gran mayoría que beneficia a los habitantes de este sector tan alejado del país, pero tan rico en biodiversidad y una cultura gastronómica y una maravillosa gente en la provincia de Esmeraldas.
1: Sin lugar a dudas que en los últimos meses se han reportado varios operativos, incluso policiales, por la presencia de bandas criminales que están ligadas al narcotráfico, al secuestro, a la minería ilegal en estos sectores cercanos a Borbón. Obviamente lo que refleja quizás esta compleja situación de seguridad que se vive al norte de Esmeraldas. Pero la pregunta va, quizás esta cantonización o esta posible cantonización va a evitar que este tipo de situaciones continúe dándose, frenará en algo, o como simplemente dicen, quedará solamente en el papel y no irá más allá.
0: Miren, nosotros creemos firmemente y personalmente, creo que con las leyes que estamos haciendo, estamos atacando a las bandas criminales, a cortar el flujo económico que abastecen también las bandas criminales en el tema de minería, en el tema de minería ilegal, en el tema del narcotráfico, en el tema de la extorsión y el secuestro, en el tema del sicariato. Pero eso son acciones de seguridad. También tenemos que atender lo social. ¿Qué hacen los chicos? ¿Cómo ven el ejemplo de unas personas que han sido fortalecidas a través de gobiernos pasados por más de 15 años y que ahora son adultos y que les están llevando a estos grupos criminales? Tenemos que darles otro tipo de oportunidades. También tenemos que trabajar en lo social, darle inversión a los servicios básicos, darle inversión al deporte, darle inversión a que estos chicos no estén relacionados en las actividades ilícitas, sacarles de ese círculo de delictivo y ponerles en lugares donde puedan educarse, donde puedan tener apoyo psicológico, donde puedan fomentar sus capacidades como la cultura o el deporte. Entonces, eso se hace a través también de los GATS. Si no se tiene esa atención, muchos de los chicos que están ahora mismo en las calles, y nosotros a través de la fuerza pública, y que les enviamos un afectuoso saludo, están haciendo un extraordinario trabajo, pero tiene que ser complementado con la parte social, con la inversión social, con la inversión de la infraestructura y una creación de un cantón en un lugar tan alejado como es la parroquia Borbón. Saca a esos chicos de ser expuestos a captar para la minería ilegal o captar para el tráfico de drogas. Entonces, eso tenemos que ser claros en el país. Nosotros, desde la bancada ADN, estamos trabajando para el servicio de la comunidad, tanto fortaleciendo a la fuerza pública, cortando las estructuras criminales y su financiamiento, pero también trabajando en la parte social, que es el complemento ideal para que

0: todo esto, que no va a ser de la noche a la mañana, y eso también tenemos que ser claros, en el transcurso del mediano y largo plazo ya tengamos un nuevo país más seguro y más habitable para todos.
1: Ingeniero, en medio de las investigaciones que se están dando sobre estas irregularidades que involucran al alcalde de Esmeraldas y esta supuesta millonaria ruta del dinero, ¿considera realmente que quizás esto, y lo hablaba usted, ¿no? La afectación que también tienen los GATS en la institución de Esmeraldas, sobre todo, genera quizás un cierto tipo de desconfianza ciudadana, tomando en cuenta que las autoridades vienen involucradas en este tipo de hechos, y desde su rol de legislador, ¿cree que estos organismos de control están actuando con celeridad y transparencia ante este tipo de casos?
0: Miren, que nosotros en este año de funciones que hemos tenido y gracias a la presentación de leyes que benefician al país, las leyes que ha presentado el presidente Daniel Noboa como colegislador, que es una de sus funciones, se fortaleció la UAFE, que es la UAFE, la Unidad de Análisis Financiero del Ecuador, para hacer inteligencia financiera. Y es lo que estábamos hablando hace un momento. Tenemos que ir tras la ruta del dinero, de las actividades ilícitas. Y dentro de este fortalecimiento y gracias al análisis de inteligencia financiera, fue posible identificar una compleja red de movimientos económicos que hoy forman parte de una investigación que sostiene que aproximadamente 15 millones de dólares habrían sido obtenidos a través de una sentencia judicial ilegítima. Y es lo que usted está diciendo, mi querida amiga, y todos los que nos escuchan. Si preguntamos a la ciudadanía de Cuenca, ¿quién cree en la justicia? ¿Quién cree que nos van a dar beneficio a los habitantes? Seguramente, como está el resto del país, al menos 7 u 8 de cada 10 habitantes no creen en la justicia, y ahí es cuando nosotros estamos actuando con leyes que fortalecen. Estamos haciendo incluso las reformas del COIP a través de la Comisión Especializada Permanente de Justicia y muchas otras normas que también van a permitir fortalecerles. Pero con esta investigación ha pasado a la justicia y esto ha sido de investigación que los que hacen esta demanda de esta sentencia judicial ilegítima no son los beneficiarios. Inmediatamente, una vez que transfirieron esos 15 millones de dólares, ellos transfirieron a personas ajenas al proceso judicial y que se han visto transferencias sucesivas a través de un proceso de estratificación de recursos, pagos a terceros, utilización de empresas vinculadas, retiros de efectivo por aproximadamente 320 mil dólares. ¿Quién en el país retira en efectivo 320 mil dólares? ¿Cuál ciudadano de nuestro país? Yo creo que muy pocos tenemos esa capacidad y sobre todo se ha visto a través de esta sentencia judicial y esta ya investigación a través de la UAFE y de la Fiscalía, que se sostiene que alrededor del alcalde en funciones, Vico Villacís, de la provincia de Esmeraldas, del cantón de Esmeraldas, se habría articulado una red que utilizó empresas relacionadas con su entorno familiar y societario para recibir, administrar y dispersar ese dinero a través de distintos canales. Miren que el alcalde Villacís tiene en el sistema financiero, más los reportes ingresados del SRI, aproximadamente 250 mil, 252 mil dólares al año, pero hace transacciones por más de 7.5 millones de dólares. O sea, recibe mucho menos, pero transfiere mucho más. Y eso es lo que vemos que a través incluso de funcionarios públicos del GAM municipal de Esmeraldas se han sido beneficiarios de esto para financiar posiblemente campañas políticas y sobre todo algo muy grave que ha pasado todo el país porque también tiene que ser de preocupación de los ciudadanos de Cuenca y de todo el país. Porque este entorno de este dinero mal habido posiblemente estaba financiando atentados contra la refinería de Esmeraldas y contra Termo Esmeraldas. La refinería de Esmeraldas es quien nos da el combustible para todo el país. Vimos cómo se ha incendiado, cómo han hecho, lamentablemente, conforme a las investigaciones que está sacando la fiscalía, cómo se han hecho estos actos ilícitos a través de este financiamiento ilegal para tener primero al gobierno del presidente Daniel Noboa con mal aspecto, porque si es que no tenemos el combustible, si es que no se le puede refinar, si es que no se puede hacer la transmisión, es una pérdida para todo el país en el tema de exportación del combustible y también en el tema de la refinación para que vayan a cada una de las gasolineras. Hemos visto incluso largas filas por falta de combustible, que es cuando afectan a la refinería de Esmeraldas. Y por el otro lado, la generación eléctrica, que también preocupa a los ecuatorianos, que también preocupa a los cuencanos. Si no tenemos una termoeléctrica de Esmeraldas, la demanda que se tiene en ese lugar tiene que salir de otro lugar, de, por ejemplo, del abastecimiento de la red nacional a través de las hidroeléctricas que están Paute y todos los que generan para Cuenca también tienen que ir para Esmeraldas, y entonces cuando hay un tema de estiaje o hay un tema de sequía, todo el país es perjudicado. Entonces, todo este esquema de corrupción y de atentados contra el Estado nos perjudica a todos los ecuatorianos. ¿Y por qué decimos esto? Porque cuando se captura estos dispositivos en la investigación, exponen funcionarios de la refinería de Esmeraldas como interlocutores con el alcalde de Esmeraldas, Vico Villacís. Y aquí tenemos que ser claros, como usted dice, tenemos que ser frontales. Aquí están expuestos Jorge Arturo Tuárez Rivero, identificado como especialista de procesos de refinería de Esmeraldas, y Javier Paul Quiñones Bernaza, coordinador de operaciones de generación y tratamiento de aguas de Petroecuador. Funcionarios de Petroecuador, funcionarios que han sido puestos en gobiernos pasados, que ahora tienen nombramiento permanente, y hablando sobre el atentado de la refinería de Esmeraldas y mencionando al alcalde de Esmeraldas. Entonces son acusaciones muy graves que a través de la captación de estos dispositivos electrónicos incluso hacen referencia a un bombazo a SEBI, al Fueloí o a la no catalítica y a Termo Esmeraldas. Es decir, mencionan áreas sensibles de la refinería de Esmeraldas y combustible relacionado con la generación eléctrica. Esto es totalmente grave y nosotros tenemos que ser muy conscientes que esta afectación no es solo para el pueblo de Esmeraldas, es para todo el país.
1: Ingeniero, y hablando de atentados, este día domingo el país amaneció conmocionado por el asesinato de la fiscal Alexandra Bravo y de su hermana en Manta. ¿Qué lectura hace de este nuevo ataque contra funcionarios judiciales, tomando en cuenta incluso que ya son varios atentados contra fiscales en pocas semanas en el país? ¿Está quizás fallando en la protección de quienes combaten al crimen organizado?
0: Lamentablemente la corrupción está a todo nivel y lamentablemente nadie está expuesto o nadie está salvo de toda exposición del crimen organizado. Primero quiero solidarizarme con la familia de la ex fiscal que acaba de ser asesinada en Manta, y para eso nosotros desde la Asamblea Nacional estamos reformando las leyes. Las leyes que dejaron y que protegieron a los delincuentes, las leyes que hacen que estos delincuentes sean capturados por las fuerzas públicas y luego salgan a las 24 horas libre. Nosotros estamos haciendo una reforma para que tanto jueces y fiscales no tengan rostro. En la reforma del Código Orgánico Integral Penal que estamos planteando como la bancada ADN, queremos que los jueces dictaminen con total libertad, con total tranquilidad, la justicia, porque muchos de ellos son expuestos a través de los procesos judiciales y luego más tarde son asesinados. Entonces no debe conocer los autores materiales e intelectuales quienes están administrando la justicia, y para ello estamos proponiendo los jueces y fiscales sin rostro, es decir, que a través de las plataformas tecnológicas que ya se hace en la función judicial no digan ni los nombres, no digan ni los rostros, para que no sean o extorsionados, asesinados, amenazados los jueces o fiscales, o lamentablemente hay algunos que también son corruptos y no sean comprados. Aquí tenemos que ser claros con la ciudadanía. La ciudadanía no confía en la función judicial por estos temas, y también estamos proponiendo que se existan pruebas de confianza, porque el pueblo ecuatoriano no confía en la justicia. Entonces, en ese contexto, nosotros estamos proponiendo pruebas de confianza, pueden ser polígrafos u otros mecanismos para que los jueces y fiscales sean transparentes. Con las reformas legales que estamos planteando con la bancada ADN y que en este segundo espacio, en este segundo año de funciones, queremos que en el debate sean consideradas las observaciones de la ciudadanía, gremios, cuerpos colegiales, cuerpos de abogados. Hay muchos juristas muy buenos en Cuenca que nos pueden dar estas observaciones, pero en la generalidad este es nuestro planteamiento para que estos lamentables hechos no sigan pasando en el país, porque no es un hecho aislado. Por muchos años han sido amedrentados los jueces y fiscales y nosotros estamos actuando a través de la legislación para combatir este tipo de crímenes.
1: Ingeniero, por el tiempo queremos agradecerle por su gentileza haber hablado el día de hoy sobre la situación que está viviendo Esmeraldas. Esperemos más adelante continuar conversando con usted y al ser asambleísta de la jurisdicción de Galápagos, poder también concretar temas como agua, salud, costo de vida y el empleo en Galápagos, obviamente, que tiene algunas accionares, ¿no? De parte también de usted como asambleísta para darle seguimiento y continuidad también a dichas necesidades. Esperamos más adelante continuar conversando sobre el tema. De nuestra parte queremos agradecerle por su gentileza.
0: Muchas gracias a Radio Visión, un saludoso, un caluroso, afectuoso saludo a toda la comunidad de la ciudad de Cuenca y a todo el país. Un fuerte abrazo para todos, Dios nos bendiga.
1: A usted, muchísimas gracias. Hemos podido conversar con el asambleísta Milton Aguas sobre temas fundamentales para el país, la realidad de Borbón y sobre todo Esmeraldas, con estas investigaciones que rodean a autoridades locales, la depuración del sistema de justicia, que obviamente es una necesidad grande que tenemos acá en el país. 7:58. Amigos oyentes, queremos agradecerles por su gentil sintonía. Vienen ya los deportes para continuar hablando sobre esta pasión del fútbol que nos tiene tomados a nivel mundial. Una excelente mañana.
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1: Amigos, ¿qué tal? ¿Cómo están? Muy buenos días. Estamos arrancando ya acá la programación de Al Borde del Campo a través de Radio Visión 106.1. Un abrazo gigante, esperando que tengan una excelente semana en medio de lo que ha sucedido con la selección ecuatoriana, que seguramente duele la derrota para muchos. Otros probablemente dirán, era parte de, se esperaba. Ya lo iremos analizando acá con los compañeros, lo que ha sido esta jornada de mundial, que les digo, además, empieza a desvelar, a develar, como lo quieran decir, las deficiencias de las selecciones sudamericanas en ese sentido, de lo que está pasando, la superioridad de otras selecciones, de lo que ha sucedido por ahí con resultados que parecían más cercanos en cuanto a la paridad, y resulta que no, se fueron de largo. Otros que parecían que podían ser muy parejos, no terminaron siendo así. Muchas sorpresas en este mundial que ya lo iremos analizando, lo que ha sido sobre todo el partido de la selección ecuatoriana de fútbol ante Costa de Marfil. Saludo para todo esto con nuestros compañeros. Arranco con las damas, yo siempre. Señorita Selena Rojas, ¿cómo le va? Buenos días.
2: ¿Qué tal, Dani? ¿Cómo le va? No tan bien como usted, pero ahí vamos, mejorando después de la derrota ayer de Ecuador, como lo vivió también el señor Pablo Orellana, que casi rompe otra vez la mesa. Señor Juan Diego Cornejo, señor Pedro Reynoso, ¿cómo les va? Buen día. Y a toda la gente que ya está en sintonía de la 106.1 FM. Hoy, para hablar un poquito sobre la derrota de Ecuador, ya para analizar un poco más a cabeza fría de lo que ha pasado, lo decíamos ayer, postpartido, era muy rápido para hacer el análisis, sobre todo cuando no tenías pronosticado, creo yo, una derrota de esa manera. Capaz si Costa de Marfil hubiese sido muy superior a Ecuador, por lo menos en el primer tiempo, te esperabas y decías, bueno, no, el primer tiempo fue malo, el segundo no se pudo mejorar, capaz que sí. Pero con dos en el horizontal, con uno que estás al frente sin nadie y que no lo podías definir, creo que ese tipo de cosas termina costándote un poco más la manera en cómo perdió la selección ecuatoriana de fútbol. Y luego podemos analizar, si ustedes quieren, si usted desea, señor Montalbán, los cambios que hizo Sebastián Becasese, para saber si era lo adecuado, lo óptimo, si funcionaron o no dentro del trámite, si le funcionó mejor a Costa de Marfil los cambios, sí. mucho más revulsivo. Y hablar también de lo positivo que ha hecho Costa de Marfil. Porque si bien es cierto, es un trabajo que ayer termina siendo deficiente para la selección ecuatoriana de fútbol, pero termina siendo un muy buen trabajo de Costa de Marfil y no hay cómo desmerecerlo tampoco. Entonces, todo eso vamos a entrar ya en un análisis un poco más equilibrado, creería yo, que lo que podíamos hacer ayer, que nos podíamos dejar llevar por las emociones.
1: Belleza, creo que nos vamos a entender con la señorita Rojas. Por fin.
2: Sí,
1: señor Orellana, ¿cómo le va? Buenos días, para saludar acá también con nuestros compañeros desde Estados Unidos.
3: ¿Cómo le va, Daniel? También con Cele, con Juan Diego y con Pedro, que están también desde los Estados Unidos con las análisis de este partido. Bueno, oiga, saludar primeramente a toda la gente que nos ha acompañado también en la transmisión del día de ayer, a la gente que ha estado también durante todo el fin de semana con la señal de la 106.1 en FM con los partidos de la Copa del Mundo. Y hay más partidos, ¿no? Hay más partidos. Hoy es el turno de Uruguay, mañana Argentina y el miércoles Colombia para los equipos sudamericanos. Le agradezco, señor Montalbán, por darnos la razón cuando dijimos que el fútbol sudamericano no. No, y ustedes dijeron, no, que sí, pero pues estamos viendo que no.
2: Yo siento bueno, que este año, no, pero bueno, ya lo conversé.
1: Yo le dije que hay deficiencias. Ajá. Yo no le he dicho que el sudamericano es lo peor o algo por el estilo.
3: No, yo tampoco dije, no. Entonces, nadie dijo aquí que es lo peor, ¿no?
1: Pero
3: nadie
1: entonces,
3: dijo.
1: ¿Por dónde va eso?
3: Yo lo mismo, las mismas palabras. Dije, el fútbol sudamericano tiene deficiencias con respecto al europeo.
1: Sí, pero en eso nos estamos dando cuenta ahora.
3: No. Ahora mismo antes del mundial yo ya analicé.
1: No, por eso usted ya lanzó aquel dato y bien, le aplaudo, qué acertado que estaba. Yeah. El resto probablemente no lo veíamos tal cual.
2: Pero
1: pensábamos
2: estamos
1: que iba a ser un poquito más parejo.
3: Agradezco que me den la
2: gratitud.
3: Bueno,
2: ya vamos a hacer el análisis. Porque yo no le doy la razón por si acaso.
1: Ya aparece un colega, no sé si es colega, la verdad. Bueno, comunicador sí debe ser, ya aparece del puerto principal que dice que todo tiene la razón y él debería ser director técnico de, no sé, de Francia. Oiga,
3: es que en mi casa practicamos mucho esto de tener siempre la razón.
1: Está bien, chévere, bueno, por el ego, ¿no?
2: Señor
1: Cornejo, señor Reynoso, ¿cómo les va? Buenos días.
4: ¿Qué tal? Un saludo, Daniel, para Cele, para Pablo también. Ya me indicaron ustedes cómo estoy llegando con la señal, oiga, porque me está costando este equipo manejarme. Me está costando.
2: ¿A quién? ¿Al señor Reynoso o al la parte
4: a los dos?
2: Ok. Oiga, le iba a decir, está súper lejano. Se le escucha como si estuviera de aquí en Estados Unidos. Súper lejano, de verdad.
4: ¿Será que es por eso?
1: está mintiendo.
2: No, de verdad, la señal está bajita, o sea, ya dejándose de chistes.
3: Súbele un poquito más el volumen, creo, ajá, que del micrófono.
2: Está nítido, pero está bajo, o sea, está opaco.
4: Exacto. No, lo que pasa es que creo que estoy saliendo con el micrófono de la computadora.
2: Sí.
1: Probablemente.
4: Y no con el micrófono del equipo.
2: Sí, ya se le escucha clarito al señor Reynoso por ahí que le ha
4: dicho. No, claro, es que él está directo ya con otro micrófono. A ver, Pedro, le damos la bienvenida.
5: Correcto, muchas gracias, mi estimado. Ahí sí. Juan Diego, saludos cordiales también a las señoritas rojas. Bueno, le ponemos una gráfica, entonces nos salimos con la cámara y nos quedamos así. ¿Le parece, señor Cornejo? Véngase acá para seguir en este plan B. Plan A, plan B y plan C tenemos acá para la cobertura. Bien, señoras y señores, estoy con un chuchaqui moral muy fuerte, igual que miles de ecuatorianos.
2: Peter.
5: Y millones.
2: Peter, se está escuchando un doble eco, no sé si ya nos desconectamos.
5: Le
2: agradezco.
5: Ya le cierra el señor Cornejo, cerramos esa transmisión y nos quedamos con esta. Bien, entonces le decía.
2: Ahí sí.
5: Le decía que estamos con un chuchaqui moral muy grande, primero porque mucha gente hizo el esfuerzo del caso y creo que la selección no dio lo que tenía que dar en el partido más importante de la selección. Esa jerarquía que se va ganando a lo largo de los años, al menos ayer, no afloró en la selección de Ecuador. ¿Cómo se logra esa jerarquía? Con resultados. Hizo bien los deberes Ecuador en las eliminatorias. Pero ahora, en la Copa del Mundo, no. Ahora, en la Copa del Mundo, no. Desilusionados salieron los hinchas. También salí desilusionado. Porque yo me ilusioné algo más. Y claro, en el fútbol, el que perdona, le pasa lo que le pasó a Ecuador. Sale con las manos vacías y con la derrota. Alemania. Todo lo contrario, hablo del mismo grupo donde está Ecuador. Juega con Curazao y le hace un homenaje al fútbol y le da 7. No perdona. Los nuestros perdonaron, Minda perdonó, Yeboa perdonó, Valencia perdonó y muchos jugadores no estuvieron a la altura de este partido. Y al final ha terminado siendo derrotado el equipo ecuatoriano, que duele a los hinchas ecuatorianos y a todo Ecuador está hablando ahora de lo que fue esta derrota en una jornada que no debía hacerlo, que no debía caer derrotado y en un evento donde es de a 3 partidos. El 20 tenemos contra Curazao en Kansas y el 25 contra Alemania. ¿Qué necesita Ecuador? Ganar a Curazao, creo que vamos a hacerlo. Y luego contra Alemania jugarnos la vida, empatar o ganar. Con 4 puntos estamos adentro, con 6 magnífico, con 3 casi que nos regresamos a casa. La situación color de hormiga, señorita Rojas.
2: No sé qué tan color de hormiga, porque siempre decíamos que hay un tercero para poder clasificar. Ahora sí es verdad que se termina complicando. No sé qué tanto era un partido ayer, o sea, de decir Ecuador tenía que ganar 100%. Mire, yo creo que las posibilidades de gol sí es lo que estábamos hablando. Se torna complicado porque en la previa nosotros teníamos que la selección ecuatoriana de fútbol podía ser mucho más agresiva de lo que fue ayer. Y, Y sobre todo vuelve a pasar lo mismo del horizontal, el horizontal, de que no se pueda definir las jugadas que se tiene, y creo que eso a la final termina pasando factura para una selección ecuatoriana de fútbol que estaba enfocada en cualquier otra situación. Lo de Costa de Marfil, insisto, para mí fue un partido muy bueno ayer, lo vimos contra Francia, sale con la misma intensidad, nuevamente el problema por las bandas. Diamondé, no sé de qué planeta es este jugador de 19 años que milita ahorita en el Leipzig y que hace un añito nada más estaba en el Leganés, y tiene una velocidad, le bailó a Piero ayer. O sea, entiendo yo que cuando hablamos de equipo, cuando hablamos del Arsenal en conjunto, las veces que podía equivocarse Piero, tenía al resto de compañeros que lo puedan respaldar, pero ayer tampoco es que la selección ecuatoriana de fútbol tiene una mala defensa, y aún así lo terminan bailando, y no lo termina ayudando tampoco nadie por la banda a Piero para tratar de buscar. Ayer lo decíamos, la deficiencia principal de Ecuador fue las bandas, tanto Piero Hincapié como también Alan Franco. Entiendo que no son esos jugadores de oficio, pero la velocidad que impartía Costa de Marfil lo hacía ver mal a Ecuador. Incluso en el primer tiempo también Costa de Marfil tuvo una o dos oportunidades clarísimas que no las pudo concretar. Entonces, entiendo el dolor.
1: ¿Sabe por qué esto lo de Piero Hincapié? Porque Ecuador sale a buscar el partido en muchas ocasiones y extiende los espacios entre líneas, y ahí probablemente queda expuesto Piero Hincapié, quedaba expuesto cualquiera, porque muchos hablaban que por qué no lo pusieron a Pervis Estupiñán, y no sé.
2: Hubiese sido peor, creo yo.
1: Yo también pienso que hubiese sido peor, porque Pervis no marca nada. Probablemente ahí iba a quedar de igual manera expuesto, porque en el mano a mano, Diomandé les iba a sacar ventaja, o sea, por espacio. En campo largo les iba a sacar ventaja a cualquier lateral probablemente del mundo. No sé si ahí hablamos o nos regresamos a la época de Roberto Carlos, en el retroceso del brasileño, me refiero, que por velocidad probablemente era una cuestión distinta, pero hoy en día es un jugador rapidísimo el de Costa de Marfil, que terminaba sacando ventaja y le hizo ver mal a Piero, pero porque un Ecuador que salió a buscar el partido, porque si Ecuador estaba muy pegadito en bloque, siendo demasiado defensivo, probablemente era más fácil controlarlo, porque llegaba lo que decía la señorita Rojas, el respaldo. Ahora, yo quiero ir con lo que decía el señor Pedro Reynoso, jerarquía. Yo les digo sinceramente, o sea, sincerémonos, jerarquía de Ecuador en mundiales, jerarquía de Brasil, jerarquía de Argentina, de Francia, de Alemania, no sé. Pero Ecuador, yo la verdad ahí no comparto, y no es un tema de querer desmerecer o algo por el estilo, sino es una cuestión de realidad, de lo que es la tricolor ecuatoriana y del camino que se está haciendo. Ahora, en medio de esto, de lo que decía Cele y de lo que ayer propone el conjunto de Costa de Marfil, yo creo que hizo un gran partido, y en el tema ofensivo nos saca muchísima ventaja. Luego el partido de Ecuador también es bastante bueno, es un partido donde, como decía Cele, tuvo un par de ocasiones bastante claras. Lo de Alan Minda, la verdad es para definir, es para marcar el gol, el que termina pegando en el horizontal. Si eso le da a un jugador de Costa de Marfil, la manda a guardar. Ayer, una más difícil, justamente la mandan a guardar en los últimos minutos. Entonces, ahí es donde se marca la diferencia. Revisen quiénes juegan en Costa de Marfil y en qué equipos juegan. Los ofensivos, me refiero. Leipzig, en el Inter, en el Manchester, Villarreal. O sea, no es que juegan en Sudamérica o algo por el estilo. Caso de Ecuador, por ejemplo, lo de Minda. Entonces, ahí se marca la diferencia en la definición. Ayer tuvimos ocasiones, no la pudimos definir. Y ellos, en cambio, tuvieron esa sobre el final. Y la otra que pegó en el horizontal. Nosotros tuvimos dos en el horizontal. Pero ellos la una le mandaron a guardar. Nosotros no pudimos. Fue un partido bastante parejo para mí. Sí le quiero responsabilizar a Sebastián Becachese.
2: ¡Wow!
1: No. En una situación. El cambio de Yeboah por Preciado. Yo tenía que seguir, y ojo, que lo responsabilizo en ese sentido, porque él nunca habló de que Yeboah pidió el cambio, de que Yeboah se sintió afectado. Sí habló de Alan Franco, habló de Minda también, que se sintió afectado y tuvo que hacer esos cambios por solicitudes. pero de Yeboa no habló nunca eso. Entonces, ahí sí lo hago responsable a Sebastián Becachese por sacarlo a Yeboa, que fue uno de los más influyentes adelante, y lo pone Preciado, que para mí, sinceramente, con todo el respeto a todos los jugadores del mundo, pero Preciado no marca la diferencia, ni como lateral.
2: Ángelo
1: Preciado.
2: Para mí ayer el cambio entró muy bien, Ángelo.
1: Ni como ofensivo. Tuvo un centro, Cele.
2: No, tuvo tres, que ganó por la raya.
1: Ya.
2: O sea, pero...
1: Póngale 10.
2: Sí,
1: pero,
2: sí.
1: Pero ¿cuánto influyeron los centros de él?
2: Pero no había nadie en el área, Dani.
1: Por eso, es que eso le digo, ahí no marca la diferencia por cómo estaba funcionando la selección.
2: Pero eso era lo que quería, porque ni siquiera por ahí había. O sea, ni siquiera por ahí había. Ahora, yo le digo otra cosa.
1: O sea, usted dice que estaba bien hecho el cambio.
2: Es que yo digo, si querías algo más ofensivo, era buscar...
1: Ni siquiera le podía responsabilizar de eso a Sebastián
2: Becachese. Yo creo que hizo mal en sacarlo a Yeboa. Más no creo que lo haya hecho mal el meterlo a Ángelo Preciado. Por ahí algún cambio que hubiese podido cambiar la disposición táctica, así como lo cambió por línea de tres para hacer una línea
1: dice,
2: de cuatro.
1: Sacarle a Franco por Preciado y dejarlo a Yeboa.
2: Sí. Para mí era.
1: Ya. A lo que yo me refiero más. Es no sacarlo a Yeboa. Ese sí es responsabilidad de Sebastián Becachese.
2: Totalmente. Ahí, por lo menos para mí estamos
1: es
2: de acuerdo.
1: Que para mí erra como director técnico. Luego el partido estaba bien planteado. El equipo estaba bien.
2: ¿Sabe que a mí no me gustó
1: cancha?
2: Tampoco al inicio, porque siento que Gonzalo Plata igual se termina perdiendo. Para mí, porque lo pones en una posición en la que no es habitual de él y no puede ser ese
1: pero
2: jugador
1: Gonzalo
2: desequilibrante.
1: En el Flamengo.
2: No juega ahí. No juega como media punta. Sí, pero no
3: fue media punta.
2: Yeboa estaba de media punta metido detrás del delantero y quien estaba
1: ustedes,
2: al lado no
1: si
2: tenía. Incluso Gonzalo retrocedía para tratar de ayudar en la parte defensiva. O sea,
1: no es una
3: posición nueva para Gonzalo Plata.
2: Nadie lo está justificando, pero no te sientes cómodo para ser libre de lo que tienes que hacer cuando tienes una responsabilidad defensiva que ofensiva. Entonces, para mí lo desperdiciaste ahí a Gonzalo, para mí, lo desperdiciaste, sí. No tenías un jugador diferente que pueda rematar al arco, que pueda ser revulsivo incluso en la parte superior.
1: Pero
2: entonces,
1: es que probablemente, oiga, mire, tácticamente lo estaba funcionando porque le desprendía marca a Chivo Valencia. Y le desprendía marca al mismo Minda. Por eso tuvo Ecuador en el primer tiempo ocasiones de gol y lo propio con Yeboa. Obvio, ojo, no estoy diciendo que Ecuador generó a través de toque corto o algo por el estilo.
2: Porque
1: opciones.
2: No fue así.
1: Ya, sí, pero cuando llegó en la presión alta, recuperó y se generaron opciones. Lo de Minda sí fue una jugada que terminaron haciendo para que llegue por la otra banda. Esa llegada y pegue en el palo. Y para mí se define el partido por eficiencia de uno y otro equipo. Y en Ecuador, lamentablemente, ofensivamente no tenemos eficiencia. Señor Reynoso, lo escucho.
5: Sí. ¿Por qué se equivoca Becachese? Primero, sabíamos que los jugadores o Costa Marfil iban a ser peligrosos por las bandas. ¿Por dónde nos hicieron gol? Por la banda. ¿Banda de quién? ¿Banda de Piero Hincapié? ¿O de Nixon? ¿O Nilsson? Angulo. ¿Y sabe quién le hace eso? Le gana un zaguero central sin go, que corre más o menos 40 metros cerca del área, toca para el jugador Dello y define. Es decir, que no tuvimos en el partido frente a Costa Marfil la marcación necesaria por la banda. Se descuidaron y ganó Costa de Marfil.
1: Correcto. Peter.
5: Saca a Yeboa a Becachese y pone aquí. Alguien que supere o no, no le superó. Le pone los cambios ayer de Ecuador, no le dieron resultados. Le puso a la Rola Rodríguez. Rolita, como es siempre Rola. Rola Rodríguez. Le pone a Jackson Poroso, zaguero central, para hacer compacho, y le pone a Joel Ordóñez por derecha, marca punta. Si está bien la defensa, ¿para qué descompone el sector pasivo?
3: Pero Peter, nunca estuvo bien la defensa. Nunca estuvo bien la defensa. Y mire, yo les voy a decir una cosa. Entiendo las molestias de Becachese, pero para mí, principalmente la responsabilidad acá es de los jugadores. De verdad.
1: Sí.
3: Porque cuando vimos la alineación, creo que era la alineación justa. El planteamiento, creo que era el planteamiento justo.
2: Yo nunca estuve de acuerdo a Alan Franco por la banda, ¿eh? Jamás bueno, estuve de acuerdo.
3: Pero mire acá que... Acá mismo en este programa. Y acá mismo dijimos, a ver...
1: Lo mejor para
3: la, si es la explosión por la derecha...
2: pero no estábamos de acuerdo.
3: Sí. Decíamos, si es la explosión por la derecha, apreciado. Pero si hay la marca por el costado derecho, decíamos que era Franco, ¿no? Entonces, a mí no me parece que esté tan fallida la alineación ni la disposición táctica, pero sí me parece que es un error... Notamente los jugadores, porque yo no recuerdo un partido de Ecuador, incluso en el Arsenal, donde Piero Hicapié haya perdido tantos duelos 1-1. Tantos mano a mano 1-1, creo que no había perdido a Piero Hicapié.
2: O sea, el jugador de Costa de Marfil, nada. O sea, no es bueno. Exacto. No, o sea, no, el jugador.
3: Pero,
2: qué malo que es Piero Hicapié, porque
3: pero,
2: juega en una de las ligas tops, pero justo en este partido contra Costa de Marfil es el peor jugador.
3: Se desconoce el nivel de Piero Hicapié. Yo no sé si es que por el tema de que llegó justo físicamente, llegó con las justas Piero Hicapié. Yo no sé si a lo mejor pase por eso. Tuvo una temporada larguísima en el Arsenal. A lo mejor llega con las justas físicamente, llegó un poquito, no sé, tocado, y todo lo demás, pero ayer el partido de Piero Hicapié no fue bueno. Y claro, todos sabemos que el lateral hablando, por izquierda de Ecuador es Piero Hicapié, porque Pervis Estupiñán tampoco pasa por un buen momento.
5: Pablo.
3: Claro. Peter, sí.
5: Ayer estamos hablando entonces de jerarquía.
2: Señor Reynoso, pero, se le escucha lejos. No sé si algo lo tocaron.
5: Bien. Solo cierra eso nada más.
6: Oiga,
5: vamos a Diego.
6: Sí, bueno, creo que ahí estamos ahí, bien con ahí, esta señal, ¿no es cierto?
2: Perfecto.
6: Sí, había conectado mal un cable, pero ya estamos en forma correcta para poder salir y emitir la información ya con los equipos necesarios. ¿Dónde tiene su micrófono, señor Reynoso? Ahí está, ¿no es cierto? Vamos a abrir la cámara para que lo vean. Ahí está la cámara. Y ahí estamos, sí. No me eleve mucho la cámara, porque si no se nos sale media cabeza.
7: Bien. Queridos amigos, ya vamos a escuchar el análisis del señor Juan Diego Cornejo sobre este partido. Pero vamos con lo que dijo Ener Valencia. Oiga, zona mixta.
2: Peter,
7: estuvo.
2: Vamos primero a la pausa y luego sí, con todo el gusto.
7: No hay problema. Vamos a la pausa, señoras y señores. 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
1: 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Señores.
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7: 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Volvemos enseguida. 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
1: Hoy estamos un poquito cabezones todos, la verdad, por este tema de la selección. Pero yo les digo, no sé si coinciden, compañeros, lo que estábamos hablando en el inicio. Primeramente, creo que es responsabilidad de los jugadores, de verdad. Y ya hablamos lo de Piero Hincapié. Creo que, por otro lado, jamás pensamos pero que guardela. Franco iba a tener el mismo problema.
2: Para contar algo nada más ahí lo que usted dice, Piero. Si bien es cierto, le ganaron en dos mano a mano directamente a Piero Hincapié, los cuales no generaron una acción gravísima de gol sobre la portería de Galíndez, y la otra que termina yéndose por la banda es el gol.
1: Claro.
2: Pero eso yo no sé si es de, le digo sinceramente, para mí no es de Piero.
3: No es desde arriba,
2: es de
3: para
2: Nilsson,
3: mí.
2: Que pierde el esférico, e incluso Sebastián Becachese habla de una falta de Doué, que era para que le saquen la tarjeta roja después de eso, y nace después de eso justamente esa jugada para que pierda ahí Nilsson, que eso ya es un error de Nilsson. A mí me decepcionó sinceramente ayer Nilsson Angulo, yo creía que iba a darle el revulsivo, y desde ahí llega el gol. Es decir, tres llegadas por la izquierda, una de esas termina siendo el gol. Después de eso no fue mucho más tampoco Costa de Marfil.
1: No, el partido fue cerradito, de verdad, el partido fue cerradito.
2: Galíndez tuvo que convertirse en héroe. Galíndez,
1: oiga,
2: no puede tampoco.
1: ¿Sabe por qué también quedaron tan expuestos los defensas, tanto Franco como Piero, al menos los laterales? Por el tema de que el mediocampo ayer no fue estable. Yo creo que fue un partido muy incómodo para Vite, y también lo incomodó a Moisés Caicedo. ¿Se acuerda que decíamos en el partido que Ecuador perdía mucho la posesión en el medio sector?
2: Y eso
1: quedaban expuestos los laterales de Ecuador. Quizás el cambio que yo hubiese hecho, no me parece tan malo las variantes que hizo Becasese, teniendo presente de que todos esperamos un mejor Nilsson Angulo.
3: Obvio,
1: y todos los que entraron,
3: ¿no?
1: Pero yo creo que el cambio de Becasese, lo que tuvo que haber hecho, es poner un hombre más en el mediocampo, tres en el mediocampo y no dos, porque le estaba haciendo superior a la numérica. Vite y el niño Moy estaban perdiendo mucho la posición. Con uno más quizás en el mediocampo.
2: Tenía que sacarlo también ahí a un ofensivo.
1: Se estabilizaba quizás, pero le daba un poquito más de seguridad para que Vite pueda mandarse un poquito más al ataque.
2: Pero
1: porque ninguno
2: usted,
1: lo hace.
2: ¿Usted le responsabiliza ayer del resultado a Becachese? No,
1: yo le responsabilizo primeramente a los jugadores, y sin algo le puedo decir a Becachese que ese tercero. No, sí,
2: yo coincido también.
1: Sí. Y yo le he dado duro a Becachese. Yo le he dado fuerte de Becachese. Acá con el señor Montalbán nos hemos peleado hasta machetazos por el tema Becachese, y yo he sido crítico.
2: Cuidado.
1: Con el señor, crítico.
4: Señores.
1: Pero esta vez me parece que es más de los jugadores, salvo este último de poner un volante más.
2: Sí, para mí también,
1: Pedro,
2: es más de los jugadores que de Becachese. Yo le endilgo la
3: ¿sabe
2: la
3: qué me duele?
2: De Yeboah nada más.
3: Yo siento que se puede hacer, o yo siento que se podía hacer algo más desde el trabajo anterior a Ecuador. Y yo siento que este rendimiento de Ecuador no se da porque la preparación no ha sido adecuada. Y ahí yo sí le responsabilizo a Becachese. Eso es lo que me termina doliendo un
2: de
3: poco.
2: Que no
3: siento
2: adecuado,
3: que
2: ¿cómo?
3: De que no sea adecuado en intensidad, de que no sea adecuado con los jugadores que tienes. Has tenido un montón de variantes probando a un montón de jugadores que todavía para mí no tienes un equipo fijo de lo que quieres hacer o una idea de juego de lo que quieres hacer de Becasés.
2: Pero yo no creo que haces buen partido ahí, en ese aspecto.
3: A mí no me... O sea, el primer tiempo de Ecuador...
2: Y el rival.
3: El primer... Totalmente, yo no he dicho eso, no he desmerecido. Es más, inicié diciendo eso, que para mí incluso me puse en contra del señor Orellana. Le dije, yo entiendo que fue un mal partido de Piero, pero a mí me parece que Diamondé ayer termina siendo la figura del partido y termina ganándole 19 manos a manos con Piero Hincapié, según las estadísticas que había sacado por acá en una página.
1: Pero mire, entonces, ahí nada más, por ejemplo, póngale un ayudante a Piero.
3: A eso,
1: claro, póngale
3: a eso
1: un ayudante
3: refiero,
1: a Piero.
3: A eso
2: pero
3: me
2: ese
3: refiero.
2: Era Minda.
3: A eso me refiero.
2: Y Minda,
3: ¿quién tenía que bajar a contrarrestar eso? Era
2: Minda.
3: Mire, incluso Moisés, que usted habla del medio campo,
1: sí.
3: Incluso Moisés no estaba en el medio campo. Moisés estaba con los tres defensas, tratando de recuperar ahí el balón y buscando,
1: claro,
3: una salida hacia los extremos.
1: Y Vite se quedaba solito en el medio.
3: Y no habían extremos tampoco.
1: Pero Vite se quedaba solito en el medio. Por eso otro volante más.
3: Sí.
1: Moisés que se vaya a las bandas, quizás Denil Castillo como cinco, o el mismo Franco, sacarlo de la banda y ponerlo en el medio sector. Y
2: pero es que ese trabajo, compañeros.
1: Y de esa manera Vite podría hacerlo.
3: Totalmente de acuerdo.
2: Y Minda lo estaba haciendo bien hasta que sintió la molestia y lo tuvo que sacar. Porque no
3: es
2: sé
3: que
2: si
3: no,
2: lo vieron cojeando.
3: Pero no sé,
1: claro,
3: qué,
1: se fue cojeando.
3: No sé qué tan bueno fue, me refiero, porque a la final. No fue solo por el gol. Esa banda, desde el primer tiempo te bailaban en esa banda.
1: El primer tiempo fue más parejo, pero en el segundo fue más notorio.
2: Pero lo controlaron mejor.
3: Totalmente de acuerdo.
2: Cuando Minda

0: se lesionó.
1: Pero te bailaba cinco o seis veces. Ahí pasó. Tenías que darte cuenta que algo está pasando en el sector de
2: porque
1: México.
2: Ya bueno, en el primer tiempo, la posición de pelota de Costa de Marfil, hubo momentos en que le superó Ecuador y tuvo también algunas. No claro solo... que Ecuador tuvo dos travesaños grandes, ¿no?
1: Y
2: que
1: no solo hablamos con Piero Hincapié, hablamos también por el otro lado.
2: Por Franco también, claro. Por Franco también.
1: O sea, ni saliendo ni con dos, ni con la línea de tres, para salir a ayudarlo y para cerrar ese espacio, no había.
2: Yo en tal caso hubiese puesto Ordóñez como lateral, hubiese corrido a Pacho, Piero como central, y a lo mejor en la izquierda lo hubiese puesto a Yaimar Medina como mínimo, o a Pervis quizás, ¿no? Tal vez, como mínimo. No, para que lo ayuden un poquito más en la marca. Como mínimo,
0: es
2: hubiese
0: mandado. Esa solución era haciéndola simple, simplificando para no mover el equipo, era meterlo a Nilsson y que lo acompañe nuevamente a Piero.
3: Señor Orellana.
0: Y al otro lado era Yeboa.
2: Es que no pensamos que Nilsson iba a estar a un nivel tan bajo. Pedro.
1: Y eso no tiene la culpa Becacese.
0: Correcto. Que Becacese tampoco.
2: Claro. Pedro, lo escuchamos.
3: Bien. Vamos, queridos compañeros, a escuchar qué es lo que dijo después del partido Zona Mixta don Ener Valencia, el capitán de Ecuador. A esta hora es importante escuchar las voces de los jugadores ecuatorianos y la gente de Ecuador luego de esta derrota 1-0 hasta ante Costa de Marfil. Aquí está para toda la audiencia de Radiovisión el señor Ener Valencia.
4: Ener, más allá de la ilusión, ¿te molesta?
5: Ener, que vimos al equipo físicamente también, es pues hoy lo que se hablaba durante la semana, que era un equipo que se pone la parte física.
4: Bueno, desde tu punto de vista, la verdad que no lo vi así. Sí vi dos rivales que se jugaban todo por el todo en cada pelota. Es verdad que en la situación del gol creo que fue una contra donde nos agarran por ahí un poco mal parado. Como digo, ellos acertaron, nosotros no. Nos vamos con una derrota, pero con la cabeza arriba, saber que esto recién inicia y tenemos el torneo aún por delante, tenemos dos partidos más, así que hay que ahora descansar y prepararlos.
6: A pesar de que después de una derrota es muy difícil.
5: ¿Todavía el juego aéreo a Ecuador en esos tiros de esquina y de pelota
4: quieta? No creo, porque no tuvimos ninguna situación que nos podamos preocupar con eso. Yo creo que más que todo fue no poder convertir las que tuvimos o no tener esa fortuna de que la pelota pueda entrar, porque tuvimos dos o tres pelotas en los travesaños. Pero bueno, ya está. Ahora hay que ver qué hicimos bien, qué es lo que podemos mejorar para el siguiente partido y para todo lo que viene, porque yo creo que estos torneos así hay que ser muy inteligentes. Hoy, lastimosamente, en una de las pelotas últimas no pudimos aguantar el partido. Y nos vamos con una derrota, pero ahora hay que animar a los compañeros, que esto recién inicia y sabemos que esto es largo.
7: Sentimientos hablar después de la derrota, pero ¿para qué está este equipo, más allá del resultado?
4: Bueno, yo creo que nuestros pensamientos no van a cambiar por una situación como esta. Hemos estado peor, la verdad que este grupo se ha sabido sacar adelante situaciones mucho más difíciles que esta, y esta va a ser una prueba más para nosotros. Sé que estamos capacitados para sacar esto adelante y hay que seguir creyendo que lo podemos hacer, y yo creo que cada uno de nosotros lo va a pensar así.
3: Ener, ¿qué piensa de lo que va a ser el juego contra Curazao del próximo 20 y luego contra Alemania? ¿Qué debe hacer Ecuador para intentar clasificar a la siguiente ronda?
4: Con nosotros no creo que debamos cambiar mucho. Yo creo que tenemos que seguir proponiendo nuestro juego, lo que nos trajo hasta acá. Hoy por muchos momentos del partido se vio así. Subimos a manejar bien la pelota con profundidades. Por ahí yo creo que el partido que viene va a ser un partido totalmente diferente. Y esperemos poder aprovechar todas las que tengamos.
3: Gracias, Alique.
2: Bueno, Ener Valencia, el capitán de la selección ecuatoriana de fútbol, que en la rueda de prensa dijo: nos vamos con la derrota, pero con la cabeza en alto y sabemos que esto recién empieza, lo que puntualizó Ener Valencia. Y bueno, sí, la verdad, ¿no?
0: Yo quiero vender bastante humo en este sentido.
2: Véndalo.
0: Después de todo lo dicho,
2: Becacese, Guardiola,
0: de Becacese, de que tuvo responsabilidad, de que Ecuador hizo esto, lo otro, lo de aquí más allá. Y luego, bueno, puede ser que nos equivoquemos y rectificaré, y si no, ustedes le piden disculpas a Becacese, no a mí. Okay, a Becacese. Recuerden que Argentina terminó.
1: Ahí va.
0: Arrancó perdiendo.
8: Me atoré de tanto humo,
0: No, yo les dije, es humo, les dije. Argentina arrancó perdiendo el primer partido.
2: Señor Reynoso.
1: Oiga, yo creo que
0: y
1: todos...
0: Y con un rival menor.
1: Sí, sí, pero todos estábamos... A eso me refería, y eso era lo que quería debatir con el señor Orellana. A eso me refería.
0: No lo escuchamos.
1: Ahí está. A eso me refería. A eso me refería con lo que decía el señor Orellana, nada más rapidito. O sea que por este partido, ahí sí están todas las selecciones sudamericanas subestimadas, o sea, porque de verdad todo está mal, porque han perdido en su primer partido, Brasil. O porque les han goleado, o porque han visto mal, o sea...
2: Es el reflejo de lo que ha pasado en los últimos años en Sudamérica, salvo con el tema argentino.
0: A Paraguay sí que le dieron una tunda tremenda. Y Ecuador, que hizo un partido bastante bueno y que se define por una jugada nada más.
2: Claro.
1: Bueno. Sí, pero yo creo que se esperaba más de Ecuador.
3: Hay que guardar las diferencias, queridos compañeros. Lo que hizo Paraguay en relación a Ecuador no hay punto de comparación. Paraguay les fue mal, muy mal. Ellos parece que se olvidaron de jugar al fútbol yéndose en el bus hasta el estadio. Nosotros no. Nosotros faltó jerarquía de ciertos jugadores, como el caso de Piero Hincapié, como dijeron ustedes, que ha perdido 18 mano a mano. Y Piero, en otras ocasiones, sí ha tenido jerarquía, pero ayer no. Me muero de ganas de escucharle al señor Cornejo, que está callado. Yo no sé si no quiere hablar del partido, está enojado, pero debería, antes que lea los mensajes y todo, el análisis, señor Cornejo. ¿Qué pasó? ¿Por qué esta derrota? Si bien es cierto, todos hemos comido, pero falta que coma usted también, pues, en el análisis del juego. Le escucho, Juan Diego.
9: Perfecto, Pedro. Bueno, sencillamente ayer el Ecuador no jugó bien, sobre todo en los segundos 45 minutos. De que tuvo que ver Becasese en la derrota, sí tuvo que ver. Pero básicamente yo le apunto a la falta de definición. Si aprovechaba una de las oportunidades de las dos claritas que tuvo Einer Valencia, quizá a este momento estaríamos hablando de otra cosa. Si hubiese tenido más puntería ayer al momento de rematar, también estaríamos hablando de otra cosa. Si es que yo creo que es la suma de varias situaciones que se dieron como para que se haya dado esta derrota de la selección nacional. Ahora acá se está hablando mucho de la macumba, ¿no? De que porque se le puso la camiseta de la selección a la estatua de Rocky, ya quedó maldito el combinado nacional y por eso perdió. Eso se había dicho antes de que le pongan la camiseta a la estatua. Yo no soy de creer en ese tema de mitos, cábalas, maldiciones, pero en todo caso, si puede evitar, mejor evite, ¿no? Y ayer se dio esta circunstancia y mucha gente habla de la maldición de Rocky para esta derrota.
0: Oiga, Juan Diego.
9: Dígame.
0: Entendería eso si nos enfrentábamos a Estados Unidos, porque el personaje es de allá, de Estados Unidos, el personaje ficticio que usted mismo lo hablaba, de allá. Pero estábamos enfrentándonos con Costa de Marfil, o sea, no tiene nada que ver. Yo no coincido ahí con ese tipo de cosas, como lo decía usted.
9: No, claro, pero yo le digo lo que se está diciendo mucho acá. Supongo que en Ecuador, no sé si se estará comentando sobre el tema.
0: No,
9: pero acá yo no escucho, por lo menos sí se lo está haciendo.
2: Es cuestión de redes, Juan Diego, cuestión de redes nada más.
0: Oigan, compañeros, ustedes que estaban por allá, que se decía a través de redes también que en el banderazo el hincha a todo pulmón, gritando, alentando, pero en el estadio casi nada. O sea, el aliento que bajaba de las gradas, a pesar que se veía un estadio totalmente amarillo, nunca terminó bajando como se esperaba probablemente en Atahualpa, en la Casa Blanca, en el Monumental, del apoyo, aunque sea con el sí se puede. O sea, mucho se dio para este banderazo, pero en el estadio no bajó el aliento desde la grada. No sé si terminó siendo así.
3: Sí, señor. No. No existió ayer, desde el minuto 1 hasta el 90, ese aliento total. Sí hubo el aliento, sí se notó la presencia, pero cuando estaba cayendo Ecuador, como que el equipo, los hinchas se desmoronaron anímicamente y no fue el aliento que hubiese querido. Sí, yo inclusive en el relato se lo digo, la gente está callada, está en silencio. Pero bueno, ha terminado el partido así. Vamos, señor Cornejo, con algunos mensajes. 099-791-98.
9: Oiga, le quiero enviar un saludo cordial al colega Iván Parra. Me cuenta él que Trabajamos en Radio Carrusel con Iván Parra, me está contando él. Bueno, ya le está extendiendo una cordial invitación para encontrarnos y una comidita, le dice.
3: ¡Ah, caramba! Gracias, mi estimado Iván, gracias por escucharnos. Fue en Radio Carrusel 1993-1994. Trabajamos allí con Lucho Vintimilla, que era gerente. El finado Leonardo Muñoz el Jury, su persona, este servidor y 3-4 colegas más, ¿ah?
9: Bueno, perfecto. Un saludo para don Patricio Guamán, que me dice que está con tremendo chuchaqui, luego de esa derrota de la serie. Pero él tiene chuchaqui en serio, pues ya, del que sabemos. No el moral que dice mi estimado Pedro Reynoso. Y acá nos ha llegado otro mensaje de audio, y a ver si lo podemos también filtrar en este instante, a ver si lo escuchamos.
8: Y JD, muchos periodistas son culpables por endiosas a los jugadores de Ecuador, diciendo que son los mejores centrales del mundo. Oiga, yo en mis buenas épocas, 3-1 al señor Spacho. Oiga, ¿para qué sirve la otra pierna? Tiene que utilizar las dos piernas. Este como fallo, oiga, es un saco de nervios del señor. No sé por qué que no le entrenarán o qué. Tiene que utilizar las dos piernas. Oiga, él quiere marcar y rechazar solo con la izquierda. Imagínense cuántas bolas perdió hace hoy. Y don Pierito tiene que hacerse mañana pasar el huevo, porque debe soñar y debe seguir con el susto, con tantos mano a mano que le perdieron. Y ya el don muy caicedo, no sé qué le pasó. Pero bueno, no todo está perdido. Falta perder contra Alemania y Curazao, no. Bendiciones.
9: Bueno, bendiciones también por ese mensaje.
2: Creo que se fue al otro extremo con ese mensaje la gente. No. Entiendo la frustración.
1: Yo por lo menos no lo comparto. Entiendo, no lo comparto para nada. Tampoco creo que sean los culpables los periodistas, porque no estamos diciendo lo que no es verdad. Claro. Si estás hablando de que es bicampeón, lo estás hablando con datos de que quedó bicampeón de la Champions. Entonces,
0: el otro es finalista.
1: Entonces no sé qué tanto pueda decir. No sé qué tantos 3 goles pueda marcar ante William Pacho tampoco, pero bueno, a veces somos así los ecuatorianos, ¿no? A veces nos subimos. Oiga, también un poco la autoestima.
2: Por acá también nos hicieron llegar un mensaje, dice: ¿para qué lleva Jordi Caicedo? Él hubiera entrado en vez de Nilson Angulo, que ingresó desde minuto 55, 2 apariciones y ya.
1: Oiga, yo lo hubiese puesto en vez de la Rola. Pero no sé por qué Becasese no le tiene la confianza suficiente. Ahora, esto hablo con la página de lunes, por eso no lo puse en tela de debate, porque para mí hubiese sido muy fácil decir: ah, no, pero es que el cambio estuvo mal porque hubiese sido por Jordi Caicedo. No, siento que lo hizo bien a su proceso Becasese, pero no le funcionó tampoco la Rola, es que pero sí me hubiese gustado verlo a Jordi.
2: El delantero era para correr, porque ya tenía un delantero ahí en de área como de Ener Valencia, entonces creo que la idea de él era poner un delantero que pique, que corra.
0: No, pero lo sacó a Ener, pues, por la digo, Rola.
2: Porque tenía un delantero ya en el área, ¿no? Y lo que él quería ahora es tener un delantero que pique, que corra.
1: De delantero.
0: ¿Y eso por quién?
2: Por Ener Valencia.
0: Bueno, usted dice que Ener Valencia estaba en el área. Claro. Y la Rola iba a salir más.
2: Esa fue la idea de Becasese, digo. Sí, esa fue la idea de Becasese.
0: Claro, entiendo. Sí. Oiga, saluditos también para don Miguel Dele, que dice: Becasese, lo peor de Ecuador en el Mundial, no hay técnico, dice. Bueno. Nunca confió el señor también, el señor Miguel Dele en Becasese.
2: Bueno, y no lo culpo porque no es el único.
1: Eso iba a decir.
0: Sí, no. Pero ustedes están diciendo, oiga, que mire, no es responsabilidad de Becasese.
1: No, le iba a decir, pero
2: en
1: mire,
2: este partido no es responsabilidad.
1: Lo que sí estamos de acuerdo es que si ayer Ecuador hubiese marcado los goles, otra cosa hubiésemos estado hablando hoy. Totalmente.
0: Poniéndole en hombros a Becasese.
2: Si mi abuelita no hubiese muerto, viva estuviera.
0: Exacto, por eso.
1: Pero era un partido para cualquiera de los dos. Para mí era un partido para cualquiera de los dos.
2: Señor Cornejo,
9: bueno, compañeros, sí, seguimos leyendo lo que la gente nos envía. Dice, a ver, el 0994-627082, para que puedan enviarnos mensajes. Dice: ¿cómo van a decir que no se esperaba si es la misma copia que pasó con Senegal? Lo malo es que tenemos mala memoria. La culpa fue del muchacho Angulo, entró en el segundo tiempo y no avanza a correr cuando pierde el balón. Mal físico comparado con el otro muchacho de 19 años de Costa de Marfil. Y si ven el video, el chico corre unos metros atrás y llega para acompañar y hacer el gol, mientras el ecuatoriano Angulo en el pique se queda. Ojo, dice, no le estoy culpando al chico, sino a la preparación física que tiene un chico sumamente alto y no puede dar unas buenas zancadas para recuperar o por último para hacer falta. Yo lo he oído mucho esto de que la gente reclama y dice, ¿por qué no hizo falta? ¿Por qué no evitó que remate? Claro que hubiese provocado posiblemente, ¿no?, una expulsión, de acuerdo. No era el último hombre, pero no sé cómo hubiese sido el grado de violencia de esa falta, como están señalando. A ver, ¿qué más? Aquí hay un mensaje, dice, aquí dice a las órdenes, nos dice el señor Iván Parra. Iván, para usted enviamos un mensaje, porque nos está escuchando también acá en los Estados Unidos. Dice otro mensaje, este sí, totalmente directo, de parte del señor Pablo Reascos. Dice, fuera el DT, culpa del director técnico de Pacotilla.
10: Sí, señor.
9: No tiene pelos en la lengua, ¿no?
10: La gente está bravísima contra Becasese. Vamos a seguir teniendo audios. ¿Qué es lo que dijo Hernán Galíndez, el goalkeeper de la selección de Ecuador?
1: Oiga, señor, salió ayer. Señor Reynoso, un ratito nada más. Señor Cornejo, ¿no tiene más mensajes? Perdón que le interrumpa.
9: Sí, sí tengo, pero ya me quité el micrófono.
1: No, puede darlo rapidito. Es que no vamos a escuchar a Hernán porque son 9:02. Entonces tenemos que ir a la pausa. Ya. Luego de la pausa volvemos ya con Hernán. ¿Puede terminar de leer los mensajes?
9: Vamos con este mensaje de audio entonces.
11: Señores, está bien lo que dijo el señor, la prensa mismo le endiosó mucho a los jugadores, entonces se confiaron, y más que les dieron un día de vacaciones, ahí se jodió todo. Fin. Mejor que ya hay que nomás se quede, mejor que se retire, gracias.
9: A ver, noto demasiado pesimismo, y puede ser por lo que ayer se había generado como interés, pero yo les digo algo. Ecuador sigue dependiendo de sí mismo para clasificarse a los 16avos de final. ¿Cuál sería la llave ideal o la meta ideal? Conseguir 6 puntos, ¿no es cierto? 6 puntos, con 6 clasifica, aunque sea como tercero, como segundo, pero clasifica. Entonces depende de sí mismo. El próximo partido creo que es muy puntuable la selección a la que va a enfrentar, y todo se definiría frente a la selección de Alemania. Y puede ser que me vaya mejorando también la parte futbolística, la parte mental. Yo no creo que sea hora de decir y atacarle con todos los términos más fuertes y gruesos al técnico Becasese y a los jugadores. Porque el fútbol es tan cambiante. ¿Qué tal si le convierten 4 o 5 a Curazao? Nuevamente viene la confianza.
1: ¿O qué pasa
9: de la gente
1: si le ganan a Alemania, JD? O sea, lo claro, estamos poniendo en un caso hipotético, ¿no? Porque ya le
9: sí,
1: digo...
9: Sí, pero
1: este partido contra Costa de Marfil.
9: A lo que voy, Cele, es que Ecuador depende de sí mismo.
1: Sí, pero es que el partido con Costa de Marfil tampoco fue malo, me hago entender. O sea, tampoco es que fue lo peor de Ecuador. Fue un partido que estuvo parejo y que estuvo para cualquiera de los dos. Por eso le digo, si en algún momento Ecuador comienza con los pies sobre la tierra, como lo dice la gente, porque yo leo muchísimos mensajes, acá también me llegan muchísimos mensajes sobre tema de que los jugadores estaban muy creídos, o sea, de que los jugadores estaban con el ego por donde y que por eso no se concentraron en el juego. Entonces yo también estoy de acuerdo y creo
0: entonces,
1: que luego la
0: vale
1: selección.
0: Mi teoría de humo, vale.
1: No vale
0: porque
1: nada.
0: Así llegaron creídos y después se asentaron y está bien el golpetazo, ¿no?
1: Claro, claro. Así pasó con la selección.
0: Esa es teoría, no claro. Estoy diciendo
2: pero
0: que hay una realidad.
2: Una cosa es de Argentina.
9: Oiga, sí, claro. Sí puedo acabar los mensajes.
1: Va,
9: acá,
1: rapidito,
9: ¿no?
1: Va.
9: Dice, ve, todos me apuran acá. Pedro me quita el micrófono, usted me apura. Dice, Juan Diego, el culpable es el pata amarilla. ¿Qué tiene que hacer por allí?
1: Oiga, no, muy... epa.
9: Sí, por eso le digo, mejor ya ni digo el nombre.
0: Pata amarilla.
9: Dice, en el fútbol se ganan con goles. Lamentablemente no pudieron hacer goles y los africanos le anotaron. El fútbol es así. Pero creo que Franco es mejor en el medio campo. Otra cosa, el físico le ganó a los africanos. Sí, yo creo que en ese sentido sí tienen razón.
0: Eso
9: ¿no?
0: Es verdad.
2: Pero eso era sabido,
9: saludos,
2: mira.
9: Amigos. Se durmieron, no aprovecharon las oportunidades, les ganaron por velocidad, hubo relevos. Dice... Anjeki desbordó bien, más rápido. Otro dice, la rola, nada que ver, ni hace la diferencia. Hincapié es back centro y no lateral, es lo que nos apunta también. Mire, usted es testigo cómo siguen llegando los mensajes, Pedro. Dice, Don Dino vende humo. Revisa el mundial pasado con 4 puntos, 8 selecciones. Se eliminaron tercero. ¿Y usted cree que va a pasar con 3? Y eso le ganamos, y eso si le ganamos a Curazao, dice. Ya mejor que se retiren y pierdan por default y no por goleadas, manifiestan. O sea, con tres puntos no está asegurado la clasificación de ninguna forma, Pedro.
10: No, no, el partido de clasificación es contra Alemania en el MetLife Stadium de Nueva Jersey, Nueva York. Vamos a la pausa, señoras y señores, porque a esta hora nos vamos hasta McChicken.
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1: Son las 9:19 a.m. Regresamos de la pausa. Bueno, se quedaron algunos mensajes pendientes, señor Cornejo, y también la nota, ¿no?, con Hernán Galíndez, a ver si lo podemos escuchar. Ustedes dirán.
2: Te cuento.
1: A ver, si está
2: por ahí. Quiero recomendar
1: ahí a todos. Ahí está. Ya lo escuchamos.
2: 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Bueno, ¿qué dicen los mensajes? Sé que Pedro tiene también algunos, a ver si los va desempolvando. Nos dicen, Juan Diego, felicitaciones por lo hecho por ustedes en este Mundial 2026. Lo que sí es feo es el problema entre Selena y el señor Orellana. Solo pelean, y eso para los oyentes dice es feo estos problemas. No, pero no es que están peleando así en serio, ¿no es cierto? Son puntos de vista distintos, nada más que los exponen los compañeros.
3: Es debate.
4: Hoy día ni peleamos, es más.
3: Es debate.
4: Hoy día todos hemos llegado a la conclusión de que no es culpa de BKCC.
2: Claro. Dice JD, saludos. ¿Cómo pueden jugar sin marcadores, con jugadores improvisados, los cambios fatales, un único cambio que jugó algo preciado, los otros ni fu ni fa? Lo peor de todo, aquí hablan ya de política y eso no vamos a dar paso también. Nos dicen en otro mensaje, no fue partido malo, dicen entonces fue una maravilla, es lo que le está preguntando el hincha. Hay nuevo mensaje. Buen día, JD. Pedro, Ecuador, porque Costa de Marfil es más rápido, tiene mejores delanteros. Se aprovecharon de su velocidad y la lentitud de nuestros marcadores de punta izquierdo. Gana el equipo que mete más goles, no el que más apunta a los palos. Dice, Jehová no debió ser cambiado. Es fácil ser general después de la guerra. Sí, nos dice un último. Sí, solo leer este ultimito, para yo darle ya toda la postentada que mande sus mensajes. Nos dicen acá, ya están menospreciando a Curazao. Cuidado que esas goleadas hasta Brasil ha recibido y solo están pensando en Alemania. Y si vieron el partido en el primer tiempo, Alemania estaba sufriendo ante Curazao. Es lo que nos están manifestando acá en los mensajes. Y hay un último, Pedro, para darle el paso, que dice lo siguiente. La señora Selena, ¿cómo va a decir que Becachese no es culpable? Es lo que le dice. No, pero es el punto de vista de la compañera, bueno, pero, Pedro.
5: Claro, pero que si estemos voy, diciendo si nosotros en la mañana que Becachese si no se haya equivocado, o sea, ayer, no es verdad. Yo, hermano, he dicho que los cambios no le han dado resultados a Ecuador, que ayer se equivocó Becachese. Otro mensaje es, Johnny Terán, amigos del Estado Deportivo, Ecuador es un equipo muy bueno, pero sin dirección técnica. No hay técnico. Se enfrentaron a un equipo que venía demostrando un alza futbolística tremenda y con chicos que corran todo y la pelearon hasta conseguir el gol triunfador, dice don Johnny Terán. Otro mensaje, buenos días. Yo opino que el punto débil fue Piero Hincapié, dejó pensar a todos los delanteros, dice don Edison Huiracocha. Queridos amigos, también tenemos un oyente
3: que nos envía a la radio el siguiente audio. Le escuchamos, por favor, don Jorge Novillo, al aire.
6: Hola, hola, don Pedrito, señores del Borde del Campo. Bueno, respetando el criterio de ustedes que son los profesionales, sé qué partido vieron. Yo vi 15 buenos minutos de la selección en el primer tiempo y en el segundo tiempo igualmente unos 10-15 minutos que jugaron un poco con coraje y con entrega. Pero hay que ser realistas, esta selección siempre se ha basado en la parte defensiva y el medio campo. Ayer no tuvo un buen día, no tuvo un buen día ni Moisés Caicedo, mucho peor Pierre Hincapié, y prácticamente el equipo se desarmó. Un fútbol que va de izquierda a derecha, derecha a izquierda y hacia atrás, como 20-30 toques hacia atrás, hacia el mismo arquero Galíndez. Eso no es fútbol, señores. Esto es falta de mano de técnico, pero el tiempo me va a dar la razón. Así es que saludos para el joven Daniel. Y para mí, me van a decir pesimista, lo que sea, pero chao, chao, el Mundial, ahí se nos acabó.
3: Bueno, don Jorge Novillo dice chao, chao, el Mundial, todavía hay dos partidos más. Vamos a escuchar de inmediato a Hernán Galíndez. ¿Qué es lo que dijo Hernán luego de esta derrota, el goalkeeper de la selección ecuatoriana, queridos amigos?
7: Ajá, cuando
8: tengas. Vamos con Galíndez, vamos.
9: Él, después de una derrota, anímicamente, ¿cómo?
10: Sí, claro que duele, pero este grupo ha pasado por cosas más duras que esta. Personalmente, si me tuviera que pensar en mi carrera cuando arrancó, seguro no estaría jugando hoy en segundo mundial. He pasado por cosas muchísimo más duras que perder en el inicio de un mundial. Duele, está bien que duela, ¿no? Que nosotros podemos decir, no pasa nada, claro que tiene que pasar, pero tampoco es que hoy nos quedamos sin posibilidades. Entonces, si nosotros nos creemos hoy, en nosotros después de perder, lo mejor es ir al aeropuerto y volvernos para Quito ahora. Eso no va a pasar. Tenemos fuerza, sabemos que hicimos gran partido contra un grandísimo rival. Y que quedan dos partidos más que no pueden dar la clasificación.
8: Bueno, lo escuchamos de Hernán Galíndez. Le hago una pregunta al señor Reynoso allá en los United. Usted que coincide que el partido ayer se va por la culpa de Becasese por el tema de los cambios. ¿Qué cambios habría hecho usted, señor Pedro Reynoso?
3: Don Pablo, primero le puso a Nilson Angulo, jugador que actúe por la banda de Piero Hincapié cuando sabía que Ecuador necesitaba alguien que ayude a marcar, porque hizo todo lo que quiso Dogué, el número 17, y Diamandé, el número 11. Es decir, llegaban tocando y llegaban como Pedro en su casa por esa banda. Entonces, ¿qué tiene que hacer? Si sabe que le están ganando todo a su mejor jugador, que es Piero Hincapié, ponga el otro volante que ayuda a marcar. Y Nilson Angulo es más de ataque que de corte. Primera cosa.
8: Pero segundo, ¿cuál, Peter? ¿Cuál, qué jugador? Nombre.
3: Allí tiene a Estupiñán.
4: No, bueno, comparto.
11: Bueno, ya, está bien, esa es su decisión, pero ya, ¿y los otros?
3: El otro cambio. ¿Para qué saca a Alan Franco si estaba bien compuesto en el sector defensivo? Y así le estábamos superando a Costa Marfil.
11: Pidió cambio.
3: ¿Para qué le pone a Jackson Poroso en la llave central y desacomoda junto a Jackson Poroso, junto a Julián Pacho, le manda a Coel Ordóñez por derecha cuando Coel juega mejor de zaguero central y le sigue manteniendo a Piero Hincapié por izquierda?
11: Peter, pero
3: cuando desacomoda mucho, a su equipo, ahí están los cambios.
8: Para usted estaba bien la defensa, Pedro, ayer. ¿Qué
3: dice el técnico Becasese, queridos compañeros, a propósito, como para ir jugando con voces, con los protagonistas? ¿Qué dice el técnico de la selección ecuatoriana, el argentino Becasese, señoras y señores? Vamos entonces con el entrenador.
4: Oiga, rapidito,
8: de la selección. Se sale por la tangente el señor Reynoso, se sale por la tangente.
3: Sí, no, pero ya le dije, claro.
8: No, pero usted estaba bien, Pedro, la defensa ayer.
3: Hora. Ya le dije, ya le argumenté, no puedo quedarme media hora.
8: No, pero tenemos estaba bien.
3: Medio agilizar, don Pablito, ¿ah? Tenemos que agilizar. Por eso que quiero escuchar a Becasese. También
4: quiero que opine del partido. Lo escuchamos después de la pausa, ¿va? Estamos con una pausa de 10 minutos, todavía nos queda.
3: Vamos con la pausa,
4: Señor
3: dele.
4: Montalbán.
3: Mark Chiquet.
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4: Peter. Ok, perfecto, no los terminamos, nos vamos a la pausa.
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0: Bueno, 9:39 a.m. Regresamos en este último bloque de...
1: Oiga, ¿le parece si escuchamos programa? A Becasese rapidito para despachar ya la nota que
2: vamos
1: está
2: a ver,
1: acá. Vamos a ver qué dice el director técnico favorito del señor Daniel Montalbán. Ok, cuando quiera, don Sebastián Becasese, no quiere hablar.
3: Maravilloso, por lo que genera la gente, el dolor de una derrota injusta, en un marco ideal, maravilloso, por lo que genera la gente, siempre hay que procesarla, hay que sentirla. Ya estuvimos hablando en base a lo que pasó, enfocarse en lo que viene, lo que pasó ya no lo vamos a poder cambiar, pero creo que hay argumentos contundentes para observar claramente que el equipo ha competido muy bien, que tuvo las situaciones más claras, que pudo haber conseguido la victoria, y por un detalle al final termina quedándose con nada. Pero creo que es eso, ¿no? En estos momentos, sobre todo de dolor, no dejar de creer y de confiar lo que nos trajo hasta acá.
1: En eso sí estoy de acuerdo. Yo siento que tras el partido de ayer ya somos la peor selección del mundo, y siento que algo más puede hacer la selección ecuatoriana dentro de este,
2: de
1: este
2: hablando mundial. De la estatua de Rocky, esa gente que ya lo pone a la selección eliminada, nunca vieron la película de Rocky, nunca vieron cuánto le pegaron y que casi estaba al borde de y terminó ganando.
0: Claro. Y siempre fue así. Pero mire, yo la verdad le digo, entiendo que mucha gente está dolida, mucha gente está hablando con despecho, mucha gente se está yendo al otro extremo, producto de la desazón, de la decepción, del dolor.
1: Es que duele, y es claro que duele, y duele más, claro. Lo que nosotros hablábamos acá extra. O sea, duele que te haya pasado en esos últimos minutos. Parecía que podías terminar empatado el partido.
0: Y entiendo que la gente como hincha tiene derecho a sentirse así, pero uno detrás del micrófono tiene que tratar de orientar la opinión y ser lo más objetivo posible y analizar las cosas que pasaron. Y yo insisto, claro, en mi criterio, la defensa ayer no estuvo bien. Ni la derecha ni la izquierda estuvieron bien.
1: Desde entonces, el primer tiempo.
0: Y eso, producto también de que el mediocampo creo que no estuvo lo suficientemente poblado. Eso puede ser el error de Becasese. Pero si hay que corregir algo, usted no puede poner un ofensivo y dejarla que la parte de atrás esté todo mal. No, tiene que afianzar primero la defensa y el mediocampo y luego irse a la parte ofensiva. Claro. Porque caso contrario, usted va a poner 20 delanteros, va a hacer 20 goles, pero le van a hacer otros 20 goles más, ¿no? Entonces, totalmente había que afianzar la defensa con el cambio de Jackson Poroso y tener un poquito más de tranquilidad allá con Piero y Capié, pero siento que también se debió haber aplomado más el mediocampo.

0: equipo va a empatar, pierde. Siempre pasa eso, ¿ah? Cuando un equipo va a empatar, pierde. ¿Qué dice el mensaje?
1: No, bueno, ayer fuimos a ganar y perdimos técnico también, pues no, no. Son otras cosas, sí, señor Reynoso, son otras cosas.
0: El director técnico hizo malos cambios y punto aparte.
1: ¿Cuál es el criterio dice, de usted?
0: Criterio no, de usted. No, no, no, estoy leyendo los hinchas, lo que dicen los hinchas. Bueno. Dice, el director técnico hizo malos cambios y apuntó un empate y no buscar una ganancia técnico defensivo. Boris Cornejo, buenos días Pedrito, los cambios y la falta de una buena delantera. Otro mensaje, es un desgaste, en el desgaste físico el primer tiempo y el segundo tiempo ya no avanzaron y aparte los cambios fueron malos. Manuel González, la Rola Rodríguez es un jugador menos dentro del combinado ecuatoriano. Becasese en el segundo tiempo ya quiso resignarse con el empate. A mí personalmente el técnico no mismo sabe plantear la alineación y lastimosamente no hay delantera. No hay un delantero neto. Valencia ya pasó su época. Para mí ya es de antes. Ya no es el mismo jugador de ahora. Se sorprende mucho con la defensa, se quedó en algunas acciones, siendo ecuatoriana una de las mejores defensas que tiene nuestro país. Esperemos que levante Ecuador. Más mensajes, señor Cornejo.
2: Sí, por supuesto, por acá la gente nos ha llenado, nos ha inundado de mensajes. A mí sí me llamó la atención gratamente de tanto oyente de los Estados Unidos, del exterior sobre todo. Eso sí me llama la atención. A ver, dice acá, y nuestro buen amigo Marco Galán nos dice lo siguiente. Buen día, Juan Diego, para usted, Pedro y su equipo de trabajo, la señorita Laura se equivocó en los cambios. Rodríguez no es para la selección, no tocó una sola pelota, no debió sacarle a Franco, tampoco a Yeboah. Poroso no es jugador para la selección. En fin, Curazao le hizo un gol a Alemania. Difícil va a estar, tener que regresarse antes que termine el Mundial. Bueno, esperemos que no se cumpla ese vaticinio, ¿no? Sí, por acá, permítanme, voy a abrir la bandeja de otro mensaje que dice lo siguiente. Un saludo para Iván Parra, que nos dice que también vive por acá, por Queens.
0: Ah, perfecto.
2: Sí, ha sido vecino. JD, buenos días. Pienso que el técnico sí tiene un alto porcentaje en la caída de Ecuador. Nuestra selección se merece un técnico de mejor nivel, pero no estoy de acuerdo con los hinchas que comentan a raíz de un resultado. Son los mismos que buscan el retroceso del país y van a volver a alabar a los jugadores cuando clasifiquen, porque estoy seguro que va a ser un buen mundial. Nos dice, mire usted, es un hincha confiado en que se pueda hacer, todavía se pueda sacar avante el tema. No se olviden que Argentina en el anterior mundial comenzó perdiendo con Arabia Saudita, cuando nadie se lo esperaba. Y luego pasó lo que pasó. Don JD, ¿sus pandas serán o se hacen? Toda la culpa es de Becasese. Lo que dice Pedro es verdad. Le faltó decir que también en el cambio de Yeboah también se equivocó, pero Selena y Don Pablo son ídolos de Laura Becasese. No mismo dice con sus compañeros, tienen que dar sus comentarios sin el amor que le tienen al director técnico y con objetividad, les están diciendo los compañeros. Bueno, hay un último más y pueden ustedes defenderse. Bueno, acá nos envían un enlace de Facebook que ya vamos a ver luego de qué se trata. Debe ser relacionado también al tema de la selección. ¿Algo quiere decir Laura, Selena y Pablo, Daniel, de lo que dicen los hinchas?
1: Oiga, bueno, primeramente agradecido con la gente, ¿no? Ya sea para diferir con el criterio y todo lo demás que se escriban y agradecido con la gente. Pero yo, en mi defensa, puedo decir que quizás las personas están escuchando más de este programa y no los anteriores, no han venido siguiendo acá la programación, quizás al menos, porque yo he sido muy crítico de Sebastián Becasese, pero en esta ocasión siento que la responsabilidad más fueron de los jugadores que de Becasese, en este partido, en este.
3: Ahora, yo lo que dije al inicio de esta programación fue que yo siento que la responsabilidad de Becasese es porque yo no encuentro un juego de Ecuador en donde pueda ser esa selección que para mí tiene que ser la proyección para este mundial, pero que en el partido frente a Costa de Marfil era un partido que podía ser para cualquiera de los dos. La gente tiene toda la razón en decir, no es de quien tenga más posesión, de quien tenga más remates al arco, de quien tenga más remates al horizontal, lo que sea. Acá el fútbol se trata de goles, e incluso lo hemos visto en el

0: en el partido de Japón, por ejemplo, que estuvo Pablo viéndolo, sabemos quién se merecía más dentro de la selección desde el minuto uno, pero no se trata, se trata de poder hacer los goles. Entonces, siento que no es la responsabilidad netamente de BKCC, lo conversábamos acá a la interna igual con los compañeros, decíamos, a ver, ¿qué otro cambio puede dar? ¿Qué otra estructura puedes dar? Cuando ingresó el cambio de Nilson Angulo, yo creo que todos estábamos diciendo que bien, va a ser un revulsivo, o sea, ahora sí Ecuador va a tratar de buscar en la parte superior. Ajá. Pero no te funcionó. Entonces, eso tampoco es una responsabilidad netamente del técnico cuando tú sabes la capacidad que tiene el jugador y no te logra resolver en la cancha. Mire, ayer en el Valencia lo termina diciendo en una entrevista post partido que se sintieron como en casa. O sea, que había muchísima gente ecuatoriana. Yo digo, eso también no le cuesta un poco de presión a Ecuador. No lo estoy justificando para el partido que dio ayer, ojo. Pero digo, eso también no le cuesta a jugadores que tal vez no tienen esa experiencia dentro de un mundial de debutar. Y ayer lo decía un colega suyo, incluso Pedro, cuando estábamos conversando, lo decía. A las selecciones sudamericanas les está costando muchísimo el tema del debut en la Copa del Mundo. Casi no están sacando victorias, están sacando empates y derrotas. Entonces, yo siento que es un combinado de todo. Tampoco podemos responsabilizarlo 100% a BKCC. Obviamente, como director técnico, es la cabeza y tiene que asumir los errores que ha tenido dentro de este proceso con la selección ecuatoriana de fútbol, pero no me puedo ir solo contra un partido
1: para
0: BKCC.
1: Mucha gente está molesta con BKCC por el arrastre de las actuaciones flojas de Ecuador de eliminatorias.
0: Oiga,
1: y otros.
0: Y estamos de acuerdo.
1: Es el arrastre, ¿no? O sea, no
2: es la narrativa que ustedes vendieron. Y ahora
1: bueno, pero ahí teníamos razón. Ahí teníamos razón.
2: ¿Cuál
1: razón? Y ahí teníamos razón.
2: No, es la narrativa que se vendió de Sebastián BKCC, que es malo, no sirve para nada, y llegó así al Mundial, y al final ahora la gente sigue con lo mismo.
0: Pero
2: y es difícil
0: está
2: entender aquello.
1: Pero es que había razón,
2: que está dolido.
1: Una
2: ¿no?
1: selección, bueno. Por ejemplo, en eliminatorias, una selección como la peruana, que ya estaba eliminada, que estaba con muchos jugadores de... No estaba una selección peruana, y Ecuador que fue con todo y se empató ese partido jugando muy mal, y luego que BKCC se fue a Paraguay, y cierto que nunca se había sacado un punto ahí, pero empató Ecuador con Paraguay en un partido malísimo, flojísimo de Ecuador, y BKCC salió en rueda de prensa a decir que esto es histórico, que hay que estar agradecidos. Entonces, ni Chana ni Juana.
2: Porque ni mucha ni cuánto. También se mete atrás y también hace.
1: Sí, pero hace tampoco. Tampoco salió a decir que fue una hazaña, ¿no?
2: Ayer la gente, porque o sea, los ve a los de Costa de Marfil, de Tomate, piensan que son conos parados en la cancha y que Ecuador son unos.
1: Y yo trato
2: perdón y la palabra que voy a utilizar, pero son unos cojudos que no pueden pasar los conos que están simplemente plantados en el campo. No es así. Los rivales juegan y BKCC hace ayer lo que tiene que hacer, como dice, yo coincido con la señorita Roja, hace lo que tiene que hacer y creo que como hemos coincidido en este sentido.
0: Sí.
2: Y luego las cosas no se le dan, entonces sigue
1: muy
2: siendo la culpa
1: bien.
2: De él.
1: Yo lo que digo, mire, esto es como un estudiante, ¿no? Que no se quedó en supletorios y ya piensa que ahora sí es el mejor, es el genio.
0: Totalmente.
1: Y no es así, por eso yo he sido crítico con BKCC, sobre todo los últimos, sus declaraciones más que su, que decía, sacamos un punto en Asunción y es histórico, y hay que estar agradecidos, y clasificamos un quinto mundial, como si fuese una hazaña, y ya no es una
3: claro,
1: hazaña.
3: Claro, pero una cosa es,
1: muchísimo. Volviendo al partido del día de ayer, creo que hubieron muchas cosas que no le salieron a BKCC, el tema, por ejemplo, mire, se lesiona Franco, y ¿quién tiene otro lateral para reemplazarlo? No hay otro lateral.
2: Franco estaba lesionado y por eso tiene que cambiarlo.
1: No
2: claro.
1: Hay otro lateral. Y entra Preciado y tiene que ir por la banda porque tampoco hay otro extremo.
2: Minda está entonces lesionado y tiene que cambiarlo. Si BKCC no hace los cambios porque, no sé, de torpe, sino por necesidades.
3: Ajá. Compañeros, una cosa es la eliminatoria, 18 partidos, otra cosa es la Copa del Mundo de 3. Allí no hay dónde fallar. No se tiene que fallar. Pero bien, vamos, mi estimada Selena, con algunas reacciones de hinchas del video para ir cerrando el ciclo del análisis del partido y para hablar los otros resultados. Hoy hay partidos de la Copa del Mundo, transmite Radiovisión ya mismo. Entonces vamos de inmediato con lo que dijeron los aficionados. ¿Por qué la derrota? Y luego ya vamos con los partidos, señor Cornejo. Me gustaría hablar de los otros juegos que ha habido ayer, los que se vienen hoy y más, queridos amigos. Atención, ¿qué dijeron los hinchas, por favor? Aquí está.
0: Solo me permite un ratito, quiero leer un mensaje por acá. Dice, buenos días, amigos. Dice, les escucha, dice que Ecuador ha jugado muy bien, no sé qué. Dice, muy bien, dice. No sé qué partido han visto ustedes. Pésimo partido, dice de hincapié, el mejor defensa, y ayer fue un desastre. Y un Ener sin ganas de jugar, dice, queriendo pelear los amistosos, solo fue una preparación y desde ayer empezaron los verdaderos partidos y les quedó grande.
1: Pero dice, no está dando la razón, porque empieza hablando de los jugadores que no respondieron. Ahí está.
0: Y les queda grande claro. Esta copa, dice. Ahora, ¿cómo vamos a clasificar si nos espera dos partidos duros, como dice? dicen, pero ahí se fueron, dice, de paseo en esto de Ecuador y nos ilusionan. Gracias. Muy enojados, dice, ya parecen el Chimi que hablan y nada, dice. Bueno, ahí.
2: ¿El qué?
0: Es que no le entendí muy bien lo que dice al final, dice. Y sí, nos ilusiona, dice, gracias.
1: Parece el Chimi.
0: Muy enojados ya, no, dice. Parecen el Chimi, dice. Sí. Más que hablan y nada. Dice.
1: El que hoy amanezca de buen genio, de verdad, mis respetos.
2: Pero es que yo le entiendo al hincha.
1: Hoy todos amanecemos de
2: mal genio. El hincha esté dolido, el hincha esté frustrado, porque es...
3: Claro, la gente está dolida.
2: Frente al micrófono, uno no se puede poner con sentimentalismos, sino tiene que tratar de hacer un análisis mucho más profundo de lo que fue ayer el partido de la selección. Yo al hincha le entiendo.
0: Por eso,
2: lo que,
0: por eso
2: lo
0: yo le digo,
1: porque
0: o sea,
1: ayer, no acá hubiésemos dicho, eso, abajo BKCS y listo.
0: Sí, por eso le digo,
2: nos
0: ayer,
2: íbamos, cerramos,
0: ayer,
2: listo, chao.
0: Ayer para mí Ecuador no hace un mal partido, de verdad, pese a que la gente diga que no sacó la victoria y todo lo que quiera, para mí no hace un mal partido, pese a que sí hay jugadores que no dieron su mejor rendimiento. Pero ojo con la gente que es un Ecuador que ha venido jugando así. ¿O ayer fue el peor partido de Ecuador con respecto a lo que se viene jugando?
1: A ver, que Ecuador juegue brillante no se esperaba.
0: Aparte,
1: no se esperaba.
0: Aparte la defensa.
3: El problema,
0: Selena,
3: es que ayer tuvo oportunidades de gol y no las supo
0: pero
3: aprovechar.
0: Pero, Peter, siempre ha pasado eso. No es la primera vez que usted dice que tiene oportunidades de gol Ecuador y que no las ha logrado concretar.
2: Pero ¿y la responsabilidad de quién es entonces? ¿De BKCS? Porque él no entró a patear.
3: Jugadores y BKCS también. Ah, bueno.
0: Por eso le digo.
3: Jugadores y BKCS.
1: Lo que dijimos del inicio, jugadores y BKCS. Uh-huh.
3: No le quiten la responsabilidad al técnico. Eso es lo que está diciendo la hinchada. Eso es lo que están diciendo los oyentes.
2: Pero nadie le quitó la responsabilidad al técnico. Pero hay una responsabilidad más grande de los jugadores que no marcan.
3: Perfecto. Está bien, Juan Diego. Daniel. Vamos con los hinchas, por favor, y luego ya vamos con el análisis del resto de partidos.
4: O sea, esto es fácil como la vida. El que no hace los goles lo voy a hacer. Punto. Se acabó.
3: Se acabó.
4: Casese después al minuto 60 se encerró y quiso meter mucho defensa si debíamos atacar y hacer el gol.
5: Fue Armaje Ecuador. Somos un país y tenemos un equipazo para...
6: No, brother, yo no veo ningún tipo de juego, no sé a qué quiere jugar Casese. Lo único que tenemos que hacer es meterle más de 5-0 a Curazao, si no a la casa, man.
7: Pudimos haber hecho mejor, pero desafortunadamente la suerte no estuvo con nosotros, ¿sabes? Tuvimos dos disparos. Llegaron al palo, pero bueno, ya.
8: Como fanático, pésimo.
9: Alemania tiene un ataque bien alto, pero la defensa es bien baja. La defensa es baja. La defensa de nosotros es bien alta.
0: Oiga, los hinchas, ¿no?
1: Los hinchas, ¿no? Y qué bueno que también hubo gente de otras nacionalidades que también fueron a respaldar Ecuador, escuchamos ahí.
3: Claro.
2: Yo no quiero ni siquiera...
3: Claro que sí.
10: Oiga, este mensaje para los tres.
0: Ahí va.
10: Dice, salió los tres mosqueteros de BKCS, Selena Laura, Pablo y Daniel D'Artagnan.
0: No.
2: Bueno. O sea, si por decir o analizar lo que sucede en un partido, soy defensor de BKCS, okay.
1: Pero si quieren
2: que sea populista y me ponga en ese plan, digo, sí, tienen la razón, BKCS es malo y te tiene que ir. Y listo, y no digo nada más y se acabó el análisis.
0: Yo solo digo que si así ha venido jugando Ecuador, ¿por qué ahora sí le echan la culpa a BKCS y cuando ganó por la mínima no le echan la culpa a BKCS?
1: No, mira, yo lo que digo es que la gente está enojada con BKCS por el arrastre, porque Ecuador no venía jugando bien desde eliminatorias, los partidos amistosos. Y no sé, porque era la verdad.
0: Entonces,
3: ayer Ecuador hizo malos deberes, perdió el partido, cayó 1-0, y si no gana, tiene que ganar a Curazao, y si no empato, pierde con Alemania, si no empato, gana Alemania. Se queda en el camino, así nomás, nos regresamos a casa.
10: Oiga, otro mensaje. Dice, por eso decían que no le pongan nada al señor Rocky. El que vio la película, Rocky pierde contra Apolo en su pelea, solo que perdió bonito. Lo mismo le pasó a Ecuador.
0: Eso le iba a decir.
10: Si se refiere a Rocky 1, yo de lo que me acuerdo es que empató. Hubo un empate técnico en la pelea en Rocky 1.
0: Oiga, ¿pero en qué año salió pues Rocky 1? Película de 70, usted debe estar diciendo.
10: No, la
0: actual
10: es
0: estamos
10: antigua,
0: diciendo
10: pero
0: nosotros.
10: No había edad para luego repetirnos pues en la película, ¿o no?
0: No,
3: vamos,
0: yo digo
3: los partidos de ayer.
1: Pregúntele a Pedrito, él ya estaba haciendo periodista en
3: el Mundial. Vamos, queridos compañeros.
0: Vamos, Peter, dele la información, dele, dele, todo suyo a la cancha.
3: Perfecto, no hay problema, si usted me lo pide, ya está.
0: Claro, estamos. Idos.
3: Queríamos rotar un poquito.
10: No le está pidiendo, le está ordenando.
0: No, para nada. Ustedes son las estrellas allá desde Estados Unidos.
3: Del mundo, queridos amigos.
10: No se preocupe, él está acostumbrado a recibir órdenes de las mujeres, así que no hay drama.
3: Campeonato mundial, queridos amigos, la selección de Alemania 7, Curazao 1. Qué goleada de la de Alemania Curazao. Y obviamente se ha llevado una victoria impresionante. La selección es un partidazo, señor Correjo. Ayer pudimos ver Holanda frente a Japón 2-2.
10: Sí, partidazo este. Estaba ganando la selección de Países Bajos, pero luego le empató Japón. En uno de los buenos partidos que hemos visto.
3: 2-0 estaba ganando y empata 2-2.
10: Y por eso le digo, emocionante el cotejo que se dio ayer entre estas dos selecciones.
3: Perfecto, 2-2 ese juego, queridos amigos.
10: Suecia 5.
3: A ver,
10: y otro resultado, Suecia 5, Túnez 1.
3: Suecia 5-1. Qué resultado sorpresivo, ¿ah? No pensábamos que iba a ser tan fuerte ese resultado. Y los partidos del día sábado, porque estos son del domingo, del día sábado, ¿cómo quedaron?
10: Aquí era este del sábado.
3: ¿Sí? Claro, de una vez, porque ya dimos los de ayer, ¿no es cierto? Vamos los del día sábado. ¿Qué pasó el día sábado, señor Cornejo?
10: A ver, le cuento que Qatar empató 1-1 con Suiza, Brasil 1-1 con Marruecos y Haití perdió 0-1 con Escocia.
3: 0-1 con Escocia. Vamos con los partidos del día de hoy. ¿Qué juegos tenemos?
10: Oiga, pero Selena lo ordenó a usted. Usted está
3: diciendo. Vamos, juega, suelte la pelota. Usted sabe que hay que tocarla, jugarla, centrarla. No solo meter gol, hay que tocarla.
10: Bueno, acá dice que España va a jugar con Cabo Verde a las 11 de la mañana de Ecuador.
3: Porque partido la que va por visión, la mundialista.
10: Exacto. Arabia Saudita contra Uruguay va a las 5 de la tarde. Bélgica contra Egipto va a las 2 de la tarde. Irán y Nueva Zelanda se jugará a las 8 de la noche.
3: Ahí están los partidos entonces, queridos amigos, que se juegan el día de hoy. ¿Qué análisis tiene lo que ha sido los juegos de ayer, señor Orellana, señor Montalbán, señorita Rojas? ¿Qué análisis tienen ustedes? ¿El por qué desempate 2-2 de Japón contra Países Bajos o Holanda? Y también ese 7-1 de Alemania ante Curazao.
1: Oiga, ¿qué puedo decir? Mire, el fútbol ha cambiado muchísimo en Japón, así que Japón ya no es la cenicienta de mundiales anteriores. Creo que Japón es una...
2: ¿Cuántos años viene jugando Japón mundiales?
1: Desde el 98, su primer mundial. Desde el 98, su primer mundial.
2: Diferencia. No, para hacer una diferencia, digo, ¿no?
1: Sí, claro.
2: Con lo que dicen de Ecuador, que ya Ecuador tiene que ser
1: campeón. Pero Japón, como lo decíamos ayer en la previa, Japón viene buscando darle el batacazo desde hace mucho tiempo atrás, acuérdese que...
2: Y le ha costado.
1: Estuvo a nadita nada más de ganarle, por ejemplo, a Bélgica en el 2018 y ser cuarto finalista. En el 2010 se quedó en penales con Paraguay, creo que el mundial anterior también se quedó en penales, la selección de Japón contra Croacia, claro. Entonces es una selección que juega muy bien, así que ya decir la cenicienta del grupo Japón no.
2: Ya no.
1: Y es una selección bastante fuerte que tranquilamente puede ganar el grupo.
10: Compañeros, solo les debo estos últimos mensajes ya para irnos porque estamos al filo del tiempo. Dice la emisora, los oyentes ya sabemos quiénes son los Kylian y quiénes son los Kanté. Ja ja ja. Ese es como que no le entendí mucho. Ya les habrá que explicar luego. Los que son los Kylian y los que son los Kanté.
2: No lo entiendo.
1: No, tampoco.
0: Cuente el chiste por interno, para que nos cuente el chiste la gente.
10: No, es que eso mandó un oyente, más bien que el oyente nos explique.
0: Por eso digo,
10: el
0: oyente.
10: Claro. Dice lo siguiente: sí, porque yo escuché que un amigo estaba yendo y cuando nos despedimos me dijo, me avisa para vernos antes de irme, jajaja. Ja, ja. Entonces, por eso dije, ya no se va a regresar conmigo. Bueno.
3: ¿Y qué es ese mensaje?
10: Sí, oiga, no sé, pero...
0: Oiga, para mí que esos mensajes son personales, ya, y usted nos está contando.
3: Es personal, está leyendo.
10: Oiga, sí, que puede ser que sí, no, ya voy a... Pero no me sale el nombre ni la foto. Dice, bueno, acá ya van mensajes políticos que no vamos a dar lectura, así que básicamente es lo que me quedé con ese mensaje de que le he tenido que ir a ver, pero no me digo.
2: Pero eso se parece a lo de la estatua de Rocky también, esos mensajes que dice Juan Diego.
10: ¿Por qué?
2: Eso ya de supersticiones es.
10: Ah, no, sí, yo no, no creo, pero bueno. De todas maneras, no era que cuelguen nada la
3: carpeta. Javier Carpio, Pedrito, simplemente no hay DT. Eso es todo, dice don Javier Carpio. Señoras y señores, bajamos el telón. Señorita Rojas, don Daniel, don Pablo, gracias. Señor Cornejo, gracias. Nos encontramos en las distintas transmisiones del fútbol y seguimos a través de la mundialista Visión 2026 que transmite de principio a fin esta Copa del Mundo.
10: Buen resto de lunes.

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1: Arrancamos.

0: 10 de la mañana con 5 minutos. Bienvenidos y bienvenidas a la señal de la 106.1 FM Radiovisión. Como siempre, es un gusto, es un placer para nosotros acompañarles netamente ya en una transmisión más del Mundial 2026 para llevarles todas las incidencias de lo que será el compromiso entre España y Cabo Verde. Todos los partidos del Mundial usted lo tiene acá, a través de una sola señal, la 106.1 FM. Ya está listo el equipo deportivo. Salimos netamente ya de al borde del campo para meternos en modo Mundial 2026. Estamos con el señor Fernando El Puma Valareso, estamos con el licenciado Francisco Granado, estamos también con el licenciado Pablo Arellano. Están todos listos, todo en orden para lo que será esta previa y lo que será este compromiso. Nosotros saludamos y agradecemos, por supuesto, a nuestros auspiciantes, que gracias a ellos podemos llevarles todas las novedades de este compromiso. Así que saludamos con ellos rapidito y ya venimos para lo que será esta previa.
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0: 10 de la mañana con 14 minutos. El equipo está listo para conversar, para hablar de fútbol y de todo lo que se viene en esta previa frente a España y Cabo Verde desde el Estadio Atlanta. 24 grados centígrados, 64% de probabilidades de lluvia y 14 kilómetros por hora, que es lo que se da a los datos también desde el Estadio Atlanta. Saludamos con nuestros compañeros. En esta ocasión, comencemos desde la gente que ya ha venido trabajando con nosotros. El señor Pablo Orellana estará en esta mañana, ha cambiado su día libre con el señor Abraham Maxi, no pasa nada, acá nos arreglamos todo. ¿Cómo le va, señor Orellana?
1: ¿Cómo le va? Sí, tenemos que verlo, por supuesto, pues, hinchas de Cabo Verde. ¿Cómo está? ¿Cómo le va? ¿Cómo le va, compañeros? También con toda la gente que ya nos está sintonizando y la gente también que nos venía escuchando desde el programa. Nos va a tener que soportar un poquito más hoy porque la gente está enojadísima con nosotros por el tema de este de BKCC y de la selección ecuatoriana de fútbol. Bueno, y en fin, creo que todos estamos hoy enojados con todos porque el partido de ayer nos dejó una insazón en el día y tenemos que afrontar así este día lunes. Pero lo que sí, el fútbol se cura con fútbol y estoy seguro que esta jornada va a dejarnos muchos goles, muy buen fútbol. Juega hoy una de las selecciones que es candidata a llevarse la Copa del Mundo, como es la selección de España. No totalmente, sé en qué rango, si es la primera, la segunda, la tercera o la cuarta, pero creo que es una de las selecciones que va a ir hasta el final.
0: Veamos qué es lo que pasa, porque en este camino del Mundial todo puede pasar y ya se han dado algunas sorpresitas que no quisiera. Señor Francisco Granado, qué gusto tenerlo en la mañana, que parece recién levantado, pero no, el señor trabaja desde muy, muy temprano. ¿Cómo le va, señor Granado?
2: Oiga, usted me humilla para presentarme, ¿ah? ¿Eh? ¿Cómo le va? Un saludo a todos acá en Radio Visión y por supuesto a todos los que nos saludan sintonizándonos en el día del 106.1 FM Radio Visión, lo internacional. Sí, yo creo que esa desazón es, como lo dijo usted, cuando llega a los últimos minutos duele y duele el doble. Así que hoy, créame que cuando venía acá paré en un semáforo y la gente hablaba de BKCS más que de otros jugadores. Lo tildaron a Kevin Rodríguez de un jugador muy malo, para no decir las palabras que yo escuché.
0: Ya me imaginé.
2: BKCS, hablaron hasta de los papás de BKCS. De ahí, por supuesto, se quejaron de Piero Hincapié y así sucesivamente. No entendieron el cambio de Enner Valencia. Y así va sucediendo muchas cosas que escuché solo en el trayecto hasta llegar de mi casa a Radiovisión. Entonces, ya tendremos tiempo para hablar, pero hoy me parece que tenemos pronóstico de bastantes, pero bastantes goles. Yo les decía fuera de micrófono, sin chiste, que para mí 8 goles como mínimo es la cuota de este partido, ya que, como bien lo mencionaron, España se apunta para ser una de las candidatas, una de las supuestas selecciones más potentes en este mundial. Yo no sé si le alcanza, pero claro, hoy le toca la tarea ante un Cabo Verde que viene de menos a más, pero en un nivel bastante bajo.
1: ¿No le ve semifinalista a España?
2: Yo creo que cuartos de final puede ser el techo. ¿Sí? Semifinalista tal vez, pero creo que semifinales no pasa, porque para mí las dos candidatas claras es Portugal y Francia.
1: Correcto. ¿Y la tercera? Tercera y cuarta.
2: Tercera España, cuarta Argentina.
1: Sí, sí, seguimos por ahí puede ser.
0: No lo creo, lo escucho y no lo creo, la verdad, menos viniendo de alguien como usted, señor Granada. Pero bueno, ya para analizar todo esto, tenemos a una de las voces que se incorpora, por supuesto, con nosotros y ha tenido acá también en la señal de la 106.1. Bienvenido, mi querido Pumita, a la familia de Radio Visión para este Mundial 2026. Se estará estrenando en el España versus Cabo Verde.
3: ¿Cómo le va, mi querida Celia? Un saludo cordial para usted, para ustedes, compañeros, también para Fran, para Pablo. Un gusto compartir esta transmisión. Yo también comparto que hoy va a haber bastantes goles, bastantes goles.
2: ¿Cuántos goles dice usted?
3: En el partido mínimo 5, pero mínimo 5. Okay. Sí, sí. Es muy favorito en la selección española, va a su 16º mundial. Juega mundiales desde el año 78 de una manera ininterrumpida. España no es una de las grandes potencias en la historia futbolística, a pesar de haber sido campeona del mundo, ¿no? En 2010 ha sido semifinalista una sola vez y de ahí ha acumulado algunas decepciones, incluso primeras ruedas en eliminación. Pero vaya que España hoy tiene una gran nómina, un gran equipo. Es muy favorito frente a un Cabo Verde que es debutante absoluto. en esta cita ecuménica. Es un país que recién se independiza de Portugal en el año 75. Tiene muy poca trayectoria en el mundo del fútbol. Jugadores, muchos de origen holandés, o nacidos en Holanda, nacidos en Francia, nacidos en Portugal. Pero bueno, de orígenes de Cabo Verde. Vamos a ver qué pueden hacer. Hay un solo jugador que supera su cotización, los 15 millones de dólares. El resto hay jugadores de 200, 300 mil dólares. No son tan conocidos. La verdad, es un país de apenas 550 mil habitantes. Algo así como la ciudad de Cuenca, un poco menos. Pero vamos a ver qué es lo que pasa, compañeros. Favorito, claro, hoy es España. Pero vamos a observar qué pasa en este encuentro, el primero de esta jornada mundialista.
0: Oigan, ¿siente que va a pasar lo mismo que pasó con el anterior equipo al que le metieron 7-1? ¿Sienten que va a haber así de goles, o sea, que a esa magnitud?
3: Con Curazao.
2: Curazao, dice usted, de Alemania. Yo creo que Alemania te entrega licencias defensivas, pasan al ataque y se quedan descuidados atrás. Mientras que España es una selección mucho mejor consolidada y que defiende bien. Además, tiene jugadores, yo creo que de mayor jerarquía del medio.
0: Pero
2: campo
0: va a haber más
2: atrás
0: de 7 goles. O sea, 7 goles.
2: Yo creo que va a ser un 8-0 de España.
0: Ah, o sea, usted dice que no hay goles, pero sí supera lo del anterior partido.
2: Exacto. A ver, serían los mismos goles que el anterior partido, solo que.
0: De una sola selección.
2: Una escuadra más Cabo Verde no podrá anotar el día de hoy.
0: Bueno, cuidado y le termine sorprendiendo.
2: Las cuotas marcaban un 5-0. Como mínimo. Exacto.
0: O sea, el over de goles de aquí, nada. No.
2: Exacto. Y acá, por ejemplo, le tengo el dato. Te dan por cada dólar que apuestes, por España te dan 6 centavos. Mientras que por cada dólar que apuestes a Cabo Verde te dan 22 dólares más. Bueno. Entonces, el empate incluso sale más beneficiado porque por cada dólar te dan 14 dólares. Entonces, ahí ya se marca clara la tendencia.
0: Oiga, vamos a la pausa y volvemos ya rapidito con el tema de las alineaciones, porque el señor Granado está listo con su portuguesiño para hablarnos de la selección de Cabo Verde. Y acá también estamos listos para hablarles de España, así que nos vamos a la pausa y ya volvemos.
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